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¿Cuántos frascos tienes en tu baño que compraste porque a alguien te los recomendó, porque salían en un video o porque la etiqueta prometía milagros? Cremas, sueros, ácidos, jabones con nombres que suenan a clase de química, pero ¿alguna vez te has preguntado qué hay realmente dentro de esos frascos y si de verdad le sirven a tu piel? Hoy vamos a hablar de la ciencia que está detrás de tus cosméticos. Lo primero que hay que saber es que los cosméticos no son exclusivos para mujeres. Hoy existen productos para todo mundo. Shampoos especiales para hombres, gel de limpieza para bebés, desodorantes para piel sensible, esmaltes de uñas, cremas antiarrugas. Y detrás de cada uno hay una disciplina científica llamada química.

0: púrpuras. Un cosmético mal formulado no solo no funciona, puede dañarte la piel. Y aquí es donde entra la parte que todos quieren saber, los famosos ácidos. Pero antes, un dato clave. A partir de los 25 años, tu piel empieza a producir menos colágeno, la proteína que le da firmeza y elasticidad. Por eso, aparecen las arrugas. La piel pierde su capacidad de retener agua. Saber esto te ayuda a entender para qué sirve cada producto. El ácido salicílico se usa para tratar el acné. Reduce los poros y tiene efecto antiinflamatorio, pero puede irritar y aumenta la sensibilidad al sol. Así que si lo usas, bloqueador obligatorio al día siguiente. El ácido glicólico exfolia. Ayuda a retirar células muertas, aclara manchas y suaviza arrugas. Pero en exceso o en piel sensible, puede causar irritación. Y el ácido hialurónico, ese que está de moda, es un polisacárido que evita que la piel pierda humedad, mejora su elasticidad y disminuye líneas de expresión. Pero ojo, en exceso puede provocar el efecto contrario. Entonces, ¿cómo elegir bien? Primero, conoce tu tipo de piel o cabello. No te guíes solo por recomendaciones, porque si no tienes la misma dermis o el mismo sistema capilar que quien te invitó a probarlo, puedes llevarte una mala experiencia. Segundo, lee la etiqueta. Busca que diga dermatológicamente probado y libre de crueldad animal. Además, revisa que no contenga algún ingrediente al que seas alérgico. Y tercero, evita productos importados de manera ilegal, porque no cuentan con garantías sobre sus ingredientes. No tienen estudios que avalen su calidad y podrían ser dañinos para tu salud. Que sea bonito y barato no significa que sea seguro. Tu piel es el órgano más grande de tu cuerpo y el primero que da la cara por ti todos los días. Merece que lo que le pongas encima tenga ciencia, no solo mercadotecnia. Así que la próxima vez que estés frente al espejo con un frasco en la mano, hazte la pregunta que importa. ¿Esto de verdad es para mí? Con información de la doctora María Guadalupe Nava Arzaluz, de la FES Cuautitlán de la UNAM. Un guión de Leonardo Santiago, con información del portal Ciencia UNAM. Les saluda Mónica Genis.
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4: Estas son
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5: 12 de septiembre. 1847, se conmemora la gesta heroica del Batallón de San Patricio. 1896, aparece el primer número del diario El Imparcial, obra del periodista Rafael Reyes Espíndola. 1919, se funda la Academia Mexicana de la Historia, correspondiente de la Real de Madrid AC. 1944, nace Barry White, cantante estadounidense. Y 1957, muere el profesor José Agustín Ramírez Altamirano. Fue uno de los grandes compositores musicales que contribuyó de manera significativa al acervo musical del estado de Guerrero.

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2: La antigua iglesia del Real de Minas de Taxco era extremadamente pobre, pues tenía techo de tejamanil y una sola torre con una campana. Fue varias veces reparada y a fines del siglo XVII, un rayo incendió el altar mayor, con lo que el templo quedó en ruinas. A mediados del siglo XVIII, don José de la Borda, rico minero, viendo el estado tan deplorable en que se hallaba la iglesia, decidió construir una nueva, Santa Prisca. Borda se había enriquecido con su mina San Ignacio y se mostraba generoso en todo. Por aquellos días, se acababa de ordenar sacerdote su hijo Manuel de la Borda, y don José quería que su hijo celebrara en un templo expresamente edificado para él.
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7: ¿Sabías que hasta los antiguos griegos se infestaron de aftas? Fue Hipócrates, el llamado padre de la medicina, quien en el siglo IV a.C. acuñó el término médico para ellas, estomatitis aftosa. Como tip preventivo, mantenga su boca limpia y sana, cepille y use hilo dental al menos 2 veces al día. Tenga cuidado si muerde constantemente al interior de la mejilla. Enjuague bucal. Mezcle 3 gramos de las siguientes plantas: eucalipto, corteza de encino, sangre de drago, hierba, y con esto se hacen las gárgaras. No coma alimentos condimentados. Si es propenso a las úlceras recurrentes, evite café y goma de mascar y otros irritantes. Ve a su profesional de la salud bucal con regularidad.
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1: En el Real de Minas de Taxco, la autoridad máxima era el subdelegado, antes llamado alcalde mayor, que ostentaba el poder político, administrativo y militar. En este real, los realistas tenían 2 campamentos militares, uno en Acuitlapan y otro en Taxco. 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La mayoría de empresarios mineros y comerciantes que tenían sus negocios en Taxco eran ricos comerciantes españoles que generalmente vivían en la Ciudad de México. La ciudad era protegida por las fuerzas militares del virreinato, de tal suerte que los habitantes de Taxco eran controlados por estos sectores sociales ligados al poder virreinal.
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Son las 6:16. Oigan, pues sigo compartiendo con todos ustedes la música retro, recordando la década de los 90, de los 2000 también en español. Y el siguiente tema que te presento es con Miguel Bosé, cantante, compositor, músico y hasta actor español, famosísimo, por cierto. Él comienza su carrera en la música en la década de los 70 y se convirtió en aquel entonces en un ídolo juvenil. Luego, evolucionó hacia un estilo más maduro y personal en los años de los 80 y de los 90. Seguramente tú lo recuerdas porque, ha tenido éxitos inolvidables y la verdad que la lista es muy inmensa, pero por mencionarte algunos, Amante Bandido, Si Tú No Vuelves, Morena Mía y algunos temas de antaño también los ha vuelto a sacar más frescos en distintas colaboraciones y haciendo también algunos duetos con algunos otros artistas también famosos. Así que el siguiente tema es uno de las canciones, de las primeras, creo yo. Se llama Don Diablo. Son las 6:18. Sigo compartiendo la música retro.

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3: En el Real de Minas de Taxco, la autoridad máxima era el subdelegado, antes llamado alcalde mayor, que ostentaba el poder político, administrativo y militar. En este real, los realistas tenían dos campamentos militares, uno en Acuitlapan y otro en Taxco. Unidos a este poder estaban los curas de la iglesia de Santa Prisca, San Bernardino y los de otras iglesias de los pueblos vecinos que defendían los intereses del alto clero. La mayoría de empresarios mineros y comerciantes que tenían sus negocios en Taxco eran ricos comerciantes españoles que generalmente vivían en la Ciudad de México. La ciudad era protegida por las fuerzas militares del virreinato, de tal suerte que los habitantes de Taxco eran controlados por estos sectores sociales ligados al poder virreinal.
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2: Para levantar la iglesia fueron necesarios los permisos del virrey y el de las autoridades eclesiásticas. El primero se obtuvo por un decreto del 12 de febrero de 1751 y el segundo por licencia concedida por el arzobispo don Manuel José Rubio y Salinas. El 23 de febrero del mismo año, José de la Borda, rico minero, puso como condición para edificar el templo que nadie, en lo absoluto, interviniera en la construcción del mismo, ni en los manejos del dinero, y a ello se debe la perfecta unidad de estilo que se aprecia en Santa Prisca, ya que fue edificado el templo bajo la vigilancia de una sola persona, don José de la Borda.
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3: 12 de septiembre. 1847. Se conmemora la gesta heroica del Batallón de San Patricio. 1896. Aparece el primer número del diario El Imparcial, obra del periodista Rafael Reyes Espíndola. 1919, se funda la Academia Mexicana de la Historia, correspondiente de la Real de Madrid AC. 1944, nace Barry White, cantante estadounidense. Y 1957, muere el profesor José Agustín Ramírez Altamirano. Fue uno de los grandes compositores musicales que contribuyó de manera significativa al acervo musical del estado de Guerrero.
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5: Moisés Astudillo. Nació en Taxco de Alarcón el 4 de septiembre de 1973. Es licenciado en Administración de Empresas y en Educación Artística. A los 11 años, participó en el primer concurso de canción ranchera en el marco de la 49ª Feria Nacional de La Plata, en Taxco, quedando en primer lugar. Perteneció a los grupos musicales Amigo 925, Fascinación, Gaviota, Villa de Plata, Los Nuevos Reyes Auténticos de Taxco y Versión 3. Fundó el grupo Luna y Sol, con el que aún sigue vigente.

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1: Muchas gracias.
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3: ¡Viva México! Es una canción tradicional compuesta por el escritor mexicano Pedro Galindo Galarza en 1942. Su letra evoca el valor de los mexicanos, el espíritu patriótico y el amor profundo por nuestra cultura. Con los años, el tema se transformó en un símbolo de identidad y un himno indispensable durante las fiestas patrias.

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Felicitaciones para aquellos que han hecho de su voz un arte, una pasión, que han hecho de su voz un oficio. Gracias, locutor, por madrugar, por prepararte y por aún sentir nervios y abrir micrófono. Soy Leti Cuevas.

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2: Leyenda del Callejón del Hundido. Un hogar humilde de la tierra de Tetelcingo, donde actualmente se ubica la ciudad de Taxco, fue el escenario de sombras y de terror. De sombras y de terror. Los padres de Jaliel creían ciegamente en la existencia de un ser superior a sus dioses y que estaba en los cielos y en la tierra. Mientras que el joven mantenía vivas en su corazón las creencias ancestrales, rindiendo culto al sol, la luna, el agua y las estrellas. Un mal día, los padres, iracundos, le exigían a Jaliel, en medio de amenazas infernales, a que rindiera adoración al ser que ellos creían grande, omnipotente. El hijo lanzó amenazas de muerte a sus progenitores si no cesaban en su loco empeño. Los padres, cegados por la ira, levantaron los brazos al cielo en forma de cruz y, tirados en el suelo, arrojando espuma por la boca, lanzaron contra su hijo la maldición más horrenda y horrible de la tierra.
3: ¡Maldito! ¡Maldito! ¡Que tus dioses te arrojen al abismo infinito del castigo y del tormento!

Jaliel, al oír la sentencia dictada por sus padres, alucinado y perturbada su alma, salió de la casa paterna mediabundo y triste. Encaminó sus pasos a la vera del camino que se encontraba en lo alto de la colina cubierta de frondosos árboles. En su carrera de demencia, tropezó de improviso con una piedra que el destino le ofreciera, cayendo con la cabeza destrozada. Y saliendo de su corazón la sangre a borbotones. Jaliel, en medio de las garras de la muerte, imploró clemencia a ese ser omnipotente, desconocido para él, pero que sus padres le ofrecían en ese mismo instante. El cielo se rasgó y un relámpago zigzagueó deteniéndose en el lugar donde yacía el cuerpo de Jaliel.

0: quien obtuvo el perdón del Dios grande y poderoso. Pero en castigo, su cuerpo ya inerte se fue hundiendo poco a poco, quedando sobre la superficie de la tierra la silueta de Jaliel, brotando un pequeño manantial de agua en el sitio en el que explotó el corazón maldecido por sus padres.
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2: 12 de septiembre. 1847, se conmemora la gesta heroica del Batallón de San Patricio. 1896, aparece el primer número del diario El Imparcial, obra del periodista Rafael Reyes Espíndola. 1919, se funda la Academia Mexicana de la Historia, correspondiente de la Real de Madrid AC. 1944, nace Barry White, cantante estadounidense. Y 1957, muere el profesor José Agustín Ramírez Altamirano. Fue uno de los grandes compositores musicales que contribuyó de manera significativa al acervo musical del estado de Guerrero.

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2: ¿Sabías que el agua fluorada reduce sorprendentemente el riesgo de la caída de dientes? 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
4: El proyecto arquitectónico fue realizado por Cayetano de Sigüenza, pero no hay seguridad de quien realizó la obra. En un poema hecho para conmemorar el regreso de Don Manuel de la Borda, se habla de un tal Durán, del que se dice fue el artífice de esta iglesia. Por eso se cree que él pudo haber participado en la realización de la obra. En el Archivo General de la Nación aparece el nombre de Don Diego Durán, que vivía en México hacia 1753. Fue precisamente por el tiempo en que fue construida Santa Prisca. Por otra parte, el Durán mencionado en esos versos pudo haber sido Don Miguel Custodio Durán, uno de los arquitectos que firmaban las ordenanzas para arquitectos de 1736. En último análisis, y según los datos más seguros, parece que el proyecto fue de Sigüenza. Durán dirigió la construcción y el maestro de obras fue Don Juan Caballero.
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1: María Manuela Pineda, la capitana, oriunda de Taxco, india náhuatl, y sus seguidores provocaron las primeras revueltas en la ciudad de Taxco en noviembre de 1810, ya que José María Morelos y Pavón en ese mes y año se encontraban en Costa Grande, en Tepecuacuilco, y la hacienda de Tepetlapa. Luis Pinzón y Francisco Hernández, respectivamente, se levantaron en armas el 18 de septiembre de 1810 en contra del rey.
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4: 12 de septiembre. 1847, se conmemora la gesta heroica del Batallón de San Patricio. 1896, aparece el primer número del diario El Imparcial, obra del periodista Rafael Reyes Espíndola.

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1: Salvador Porcayo Avilés, Chavita y su lira. Nació en Taxco de Alarcón el 18 de marzo de 1983. A partir de los 6 años de edad, comenzó su inquietud por la música al ver tocar y cantar a su papá, Felipe Porcayo, en las agrupaciones Sonorama Taxco y Sonora Caribú. Colaboró con grupos, mariachis, norteños y bandas, imprimiendo su sello vocal en cada uno de ellos. 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
5: ¿Qué tal? Buenas noches, me da gusto saludarles a través de Radio Guerrero Taxco. El día de hoy estamos celebrando el Día Nacional o Internacional del Rock. Bueno, sería nacional, ¿verdad? Porque en el 71 se están cumpliendo un aniversario más de que fue el 11 y 12 de septiembre del 71. Se llevó a cabo el Festival de Rock y Ruedas de Avándaro con la participación de grandes grupos de la época, abriendo el Festival Duck Dogs, el Epílogo, la División del Norte, Tequila, Peace and Love, El Ritual, Bandido, Los Yaqui, con Mayita Campos, Tinta Blanca, El Amor y Dándose Rojazo, Tres Soles y Maimán, a 55 años de distancia de este festival. Pues también vamos a recordar el día de hoy pues a algunas de estas agrupaciones, entre ellos primero el Tres Soles y Maimán con esta rola que se llama Perro Negro y Callejero.

Chris Ormeman, la presencia de esta banda con el Cóndor, con el Charlie Unbogen, con Alex Lora, nos ha entregado esta rola. Nos vamos ahora con la siguiente y es la presencia de los Duk Duks, que se presentaron en ese festival de rock y ruedas de Avándaro, y esto se llama Lex My It Now, algo de 1971.

A través de Radio Garrotazo escuchamos a Tinta Blanca con la rola Vándaro. Vamos a terminar este bloque con la siguiente rola. Estamos recordando que en el 71, 11 y 12 de septiembre se llevó a cabo los conciertos de Vándaro. Y bueno, pues por eso mismo se está ya pues realizando que el día 11 y 12 sean los días como estipulados como el rock mexicano, rock nacional. Y esta rola pues nos habla, bueno, es del Trisol y My Man, cuando ellos pues componían en inglés. Y esto que nos entregan se llama Lennon Blues a través de Radio Guerrero Tasco.

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Ya estamos de regreso con ustedes a través de Radio Guerrero Taxco. Escuchamos esta media hora con la música de los grupos de los años 70 que estuvieron en Avándaro, como el Trisol y Man Man, como también Dux Dux, como el Ritual y algunos otros más, porque bueno, fueron bastante los que estuvieron en esos dos días de los conciertos de Avándaro. Continuamos ahora con la banda de Tristeza Urbana. Esto se llama Debía Ser Así.

Pues era así la presencia de Tristeza Urbana en esta noche a través de Radio Guerrero Taxco. Una rolita muy propia para este día es la siguiente. Se llama Pianista, del disco de la presentación concierto A Través del Tiempo. Esto se llama El Pianista.

Esta fue la rola del pianista en esta noche a través de Radio Guerrero Taxco. Continuamos con la siguiente. Llega el grupo Balance. Esto que nos entregan se llama La Habitación.

la invitación, la presencia en esta noche de el Grupo Balance a través de Radio Guerrero Taxco. Nos vamos ahora con la siguiente rola. Esto se llama ¿Qué nos pasó? Y es la presencia de Leyenda Urbana.

pasó la presencia de Leyenda Urbana a través de Radio Guerrero Taxco. Continuamos con la siguiente melodía. Llega Luis Álvarez y Laragán y compañía. Esta rola, que es un clásico del rock nacional, se llama A Esa Gran Velocidad.

De esta manera estamos finalizando con el espacio de Rock Hecho en México. Enseguida tendremos ya la música de lo que es Mix 1310. Hoy toca el turno de a Jorge Deluxe. Así que sigue con nosotros a través de Radio Guerrero Taxco.

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2: 12 de septiembre. 1847, se conmemora la gesta heroica del Batallón de San Patricio. 1896, aparece el primer número del diario El Imparcial, obra del periodista.

artista Rafael Reyes Espíndola. 1919, se funda la Academia Mexicana de la Historia, correspondiente de la Real de Madrid AC. 1944, nace Barry White, cantante estadounidense. Y 1957, muere el profesor

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11: Bienvenidos. Vamos a dar inicio a esto que es Mix 1310, correspondiente a este día sábado. Hoy toca el turno para DJ Jorge Deluxe, así es que vamos a dar inicio a través de esta frecuencia 1310. Gracias por acompañarnos. Se quedan con Jorge Deluxe, con los sets musicales que tiene en los momentos ya preparando para todos ustedes.
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2: Tengo tiempo pensando en los dos, si podemos arreglar.

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2: Las fuerzas de Hermenegildo Galeana tomaron el Real de Taxco el 25 de diciembre de 1811, cumpliendo así la misión que les había encomendado el general José María Morelos y Pavón. Poco después, ya controlada la ciudad por los insurgentes sitiadores, se incorporó Morelos, lo acompañó Nicolás Bravo y otros jefes insurgentes. José María Morelos y sus hombres de confianza se hospedaron en la Casa Grande esa misma noche, donde también ahí se encontraba el general Galeana. Un poco antes, Galeana le entregó al general Morelos la plaza de Taxco, 11 prisioneros europeos y algunos otros americanos realistas.
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3: 12 de septiembre. 1847, se conmemora la gesta heroica del Batallón de San Patricio. 1896, aparece el primer número del diario El Imparcial, obra del periodista Rafael Reyes Espíndola. 1919, se funda la Academia Mexicana de la Historia, correspondiente de la Real de Madrid AC. 1944, nace Barry White, cantante estadounidense. Y 1957, muere el profesor José Agustín Ramírez Altamirano. Fue uno de los grandes compositores musicales que contribuyó de manera significativa al acervo musical del estado de Guerrero.

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1: Isidro de León Vega.
2: Y ahí le va para toda la gente de Guerrero, este popurrí minero, 100% taxqueño, mi compa.
1: Nació el 15 de mayo de 1976 en Taxco de Alarcón. En 1993 comenzó a tocar de manera formal la trompeta, instrumento que heredó y dio continuidad a sus sonidos en memoria de su padre, Don Tomás de León, e incursionó a la banda de La Candelaria. Tomó clases de manera profesional de trompeta con el maestro Daniel Beltrán y se inscribió en la clínica de trompeta El Gran Forum de la Ciudad de México. Perteneció a la Sonora Caribú, el grupo Indomable, y formó la banda La Jumilera, con quien lleva más de 15 años como su líder y con quien ha grabado dos discos bajo los arreglos musicales de su autoría.

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0: chica, tu cielo, tu mar y tu sol, inspiraron a Memo esta hermosa canción. Costa chica, tu cielo, tu mar y
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Buenos días, buenos días. Gracias por estar con nosotros a través de RTG 1310 Experiencia Radiofónica Total. Estamos con usted en esta mañana. Es 13 de septiembre del 2026. Gracias a la bondad de Dios Todopoderoso que nos permite la oportunidad de estar de nueva cuenta en este lugar, de poder disfrutar de este maravilloso día, domingo 13 de septiembre del 2026. Bienvenidos, bienvenidas, gracias Señor por el regalo de la salud, el regalo de la vida, por la oportunidad de un día más de estar con todo nuestro auditorio. Yo le invito a permanecer con nosotros. Ya estamos en Buenos Días Taxco. Estamos transmitiendo totalmente en vivo desde la histórica ex hacienda del Chorrillo, Casa Gallo, en Taxco de Alarcón, Guerrero, México, para todos nuestros amigos que nos escuchan a través de internet y a usted que nos acompaña en esta ciudad, en sus barrios y colonias. Buenos días, bienvenidos. Quédese con nosotros. Estamos en Buenos Días Taxco. Gracias, gracias, Señor.

Continuamos con ustedes, amigos. Gracias por estarnos escuchando. Saludos para Pedro allá en Adobe. Saludos también allá en el barrio de Agua Blanca. Ya se comunicaron con nosotros. Nos están escuchando. Les saludamos con mucho gusto. Saludos allá en el Fobiste. Auditorio que nos acompaña allá en el Fobiste. Les saludamos con gusto. Y para nuestros amigos que nos están acompañando allá en Minas Viejas, también allá en Chicago, Illinois. Para nuestro auditorio allá en Cacalotenango, Guerrero. ¡Buenos días, Taxco!

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0: si te cuento que una mujer murió hace más de 70 años, pero sus células siguen vivas? No en sentido poético, literalmente vivas. Multiplicándose en laboratorios de todo el mundo, ayudando a crear vacunas, combatir el cáncer y salvar millones de vidas. Se llamaba Henrietta Lacks. Era una mujer afroamericana, madre de 5 hijos, y nunca supo que su cuerpo cambiaría la historia de la medicina para siempre. En 1951, Henrietta llegó al hospital Johns Hopkins, en Baltimore, Estados Unidos. El único de la zona que atendía a personas afroamericanas, con un dolor terrible. Le diagnosticaron cáncer de cuello uterino. Antes de iniciar el tratamiento, un médico le extrajo células de su tumor sin que ella lo supiera y sin pedirle permiso. Esas células llegaron al laboratorio del doctor George Gay y ahí ocurrió algo que nadie había visto antes. En lugar de morir a los pocos días, como todas las células humanas cultivadas hasta entonces, las de Henrietta seguían vivas y se multiplicaban sin parar. Las células ELA son inmortales porque provienen de un tumor de cáncer de cuello uterino muy agresivo que sufrió una combinación de mutaciones genéticas. Estas células superan el límite de envejecimiento biológico y se multiplican infinitamente en condiciones de laboratorio. Las llamaron células ELA por las dos primeras letras de su nombre y su apellido. Son las primeras células humanas consideradas inmortales. Se calcula que se han producido más de 50 toneladas de células ELA y han sido utilizadas en más de 100.000 estudios científicos en todo el planeta. Gracias a esas células, se desarrolló la vacuna contra la poliomielitis, se investigó el VIH, se avanzó en tratamientos contra el cáncer de mama y se probaron terapias durante la pandemia de COVID-19. También fueron clave para la vacuna contra el virus del papiloma humano. Pero esta historia tiene una sombra. Henrietta murió en octubre de 1951. A los 31 años. Nunca supo que le habían extraído células. Su familia vivió décadas en la pobreza, sin seguro médico, sin enterarse de que el legado biológico de su madre circulaba por laboratorios de todo el mundo, generando descubrimientos, premios y ganancias millonarias de las que ellos nunca vieron un centavo. Su caso, atravesado por el racismo y la desigualdad de la época, abrió uno de los debates éticos más importantes de la medicina moderna. ¿A quién pertenecen las células de tu cuerpo una vez que salen de ti? ¿Puede la ciencia avanzar a costa de la dignidad de una persona? En 2021, la Organización Mundial de la Salud le otorgó a Henrietta un reconocimiento póstumo. Su hijo Lawrence, de 87 años, lo recibió rodeado de nietos y bisnietos. Henrietta no eligió ser inmortal, pero sus células, sin pedirle permiso, decidieron no morir. Y al hacerlo, le regalaron al mundo una herramienta que ha salvado millones de vidas. Su historia nos recuerda que detrás de cada gran avance científico siempre hay una persona y que la ciencia sin ética es una ciencia incompleta. Un guión de Leonardo Santiago con información del portal Ciencia UNAM. Les saluda Mónica Genis.
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10: Se cree que Isidoro Vicente de Balbás construyó los altares y probablemente este Balbás fue hijo de Jerónimo de Balbás, quien introdujo el estilo churrigueresco en México. En los archivos parroquiales aparece que vivió en Taxco varios años y registró a 3 hijos. Durante un periodo de más de 10 años, otros 2 nombres ligados a Santa Prisca son el maestro de Alba y el de Don Silvestre. Ambos se mencionan en documentos de la época, pero no consta que ellos hayan sido los que tallaron y doraron la madera.
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9: Un punto de encuentro
8: entre la historia colonial

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1: En Taxco, los ciudadanos y los soldados realistas organizaron la defensa de la ciudad, instalando dos campamentos, uno en la parte alta del Cerro de la Tachi, que comandaba el realista Mariano García de los Ríos, el cual bautizó con el nombre de Campamento de San Ildefonso. El segundo estuvo a cargo del teniente José María García, en otro punto estratégico de la ciudad. Luego, establecieron otros 5 puntos en la ladera del cerro para defender a la población. Era una ciudad amurallada, propia para la defensa de incursiones militares. La ciudadanía participó activamente, ayudó a cavar las trincheras y tomó las armas para defender su plaza. En la madrugada del 12 de marzo de 1811, los insurgentes avanzaron y amenazaron peligrosamente al campamento de San Ildefonso. Pedro Pacheco, Juan Manuel de Elezagarri y el tasqueño Nicolás Vences fueron sorprendidos por los insurgentes, haciéndolos prisioneros para enseguida degollarlos.
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0: ¡Viva México! Es una canción tradicional compuesta por el escritor mexicano Pedro Galindo Galarza en 1942. Su letra evoca el valor de los mexicanos, el espíritu patriótico y el amor profundo por nuestra cultura. Con los años, el tema se transformó en un símbolo de identidad y un himno indispensable durante las fiestas patrias.

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2: Isidro de León Vega.
3: Y ahí le va para toda la gente de Guerrero, este popurrí minero 100% taxqueño, mi compa.
2: Nació el 15 de mayo de 1976 en Taxco de Alarcón. En 1993 comenzó a tocar de manera formal la trompeta, instrumento que heredó y dio continuidad a sus sonidos en memoria de su padre, Don Tomás de León, e incursionó a la banda de La Candelaria. Tomó clases de manera profesional de trompeta con el maestro Daniel Beltrán y se inscribió en la clínica de trompeta El Gran Forum de la Ciudad de México. Perteneció a la Sonora Caribú, el grupo Indomable, y formó la banda La Jumilera, con quien lleva más de 15 años como su líder y con quien ha grabado dos discos bajo los arreglos musicales de su autoría.

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Ándale pues, continuamos con ustedes, amigos. Gracias por estarnos acompañando a través de RTG 1310, experiencia radiofónica total. Ahí en el barrio de Agua Blanca nos pidieron este tema. Escúchelo a través de RTG. Son los rehenes, el tema de Mujeres Bravas. Buenos días, Taxco.

7:02 de la mañana con 2 minutos. Buenos días, Taxco. Ahí estuvo el tema de mujeres bravas con los rehenes para nuestro auditorio allá en Agua Blanca. Gracias por estarnos acompañando. Vámonos rápidamente con esta cumbiacita. Son los Candies.

Quédese con nosotros, vamos a finalizar ya con el programa. Buenos días, Taxco. Con este tema finalizamos precisamente este espacio con los siempre alegres, alegres de Terán. Con un saludo para Gaudencio Rodríguez y también para Alejandra, que nos están escuchando allá en Minas Viejas. Gaudencio, los siempre alegres con este tema que se llama Mi Ranchito Abandonado. Los alegres de Terán. A ver, no. Me la están cambiando por aquí los alegres de Terán. Mientras tanto, o mejor dicho, Gaudencio me solicitó por ahí el tema de tres mujeres. Vamos a buscar ese tema de tres mujeres con los alegres de Terán. Pero mientras tanto, bueno, pues vamos a dar paso a otro tema más que ya tenemos por aquí. Y este es a cargo de Ramón Ayala y sus Bravos del Norte, con esta canción que también es un gran éxito del rey del acordeón, Ramón Ayala y sus Bravos del Norte, Las Casas de Madera. Y posteriormente, bueno, pues vamos a escuchar, y con ese tema finalizamos, Buenos días, Taxco, con la canción de Tres Mujeres con los Alegres de Terán. Quédense con nosotros a través de esta frecuencia.

Ándale pues, aquí es el tema de las tres mujeres con los siempre alegres, alegres de Terán. Saludos para Gaudencio Rodríguez, nos está escuchando allá en Minas Viejas. Con ese tema finalizamos. Buenos días, Taxco. Quédese con nosotros enseguida, Voces del Sur.

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3: Estas son las celebraciones y los eventos históricos registrados en un día como hoy.
4: 13 de septiembre. Día del Bibliotecario. 1812. Muere el insurgente Leonardo Bravo, ejecutado por orden del virrey Francisco Javier Venegas. 1813. Se instala en Chilpancingo, Guerrero, el primer Congreso de Anáhuac. 1847. La Ciudad de México

0: es invadida por tropas estadounidenses en la batalla de Chapultepec, en la que se destaca la actuación de los niños héroes. 1912, muere Justo Sierra Méndez, escritor, historiador, periodista, poeta y político mexicano. Y 2004, muere Luis Ernesto Miramontes Cárdenas, químico e inventor mexicano, coinventor de la píldora anticonceptiva.
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1: El Rey. Canción tradicional mexicana ranchera, escrita por el cantante José Alfredo Jiménez y lanzada en 1971. El origen del famoso tema, de acuerdo a Alicia López Palazuelos, conocida artísticamente como Alicia Juárez, esposa del compositor, la letra nació durante una cena especialmente incómoda para ella por el interés que otro hombre le mostró. Dijo que aprovechaba cada oportunidad para levantar su copa y sonreírle sin darse cuenta que estaba acompañada por su esposo. Después de aquel momento, al mirar por la ventana, José Alfredo pronunció una de las frases icónicas de la canción: "Ya sé que soy un rey sin trono ni reina", que más tarde se convertiría en el eje central del tema. Tras el incidente, el cantante se encerró en el Tenampa, uno de los bares que frecuentaba, y a la mañana siguiente ya tenía lista El Rey, canción que los mexicanos han adoptado como propia y que nos identifica en el resto del mundo.
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Saludos allá en el barrio de Agua Blanca. Aquí está el tema que nos solicitó por ahí el amigo que nos llamó de Agua Blanca. Saludos también para el amigo Pedro allá en Adobes. Gracias por estarnos escuchando. Jairo Baena, muchas felicidades. Va a estar cumpliendo años mañana y nos está escuchando allá en Zacatecas. Jairo Baena, allá en Zacatecas. Muchas felicidades de parte de su hermana Brenda Anaí. De parte de Brenda Anaí, que le manda muchos saludos y que le desea lo mejor de lo mejor a Jairo Baena, que mañana va a estar cumpliendo años. Vámonos con la canción de Niño Pobre, La Misma Raza.

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4: El son de la negra. Conocido como El Rey de los Sones, es una composición tradicional del occidente de México. Existe una leyenda que dice que el son está dedicado a Albina Luna Pérez, apodada La Negra, debido a que Fidencio Lomelí Gutiérrez, uno de los supuestos compositores de la canción, estaba enamorado de ella, pero no fue correspondido. Alcanzó popularidad internacional cuando el compositor jalisciense Blas Galindo, en 1940, la recopiló en su obra para orquesta de cámara Sones de Mariachi, que se estrenó en el programa de música mexicana del Museo de Arte Moderno de Nueva York. Durante su historia, se le han realizado modificaciones y arreglos que permiten demostrar que no fue obra de un solo autor ni de una misma época, convirtiéndose en un representativo del folclore.

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Saludos para Pedro, Pedro que nos está escuchando. Pedro nos está escuchando en Adobes. Ahí le mandamos saludos a Pedro. Aquí está el tema de Cruz de Madera. Y también tenemos ya por aquí el tema de un popurrí de cumbias para el amigo Martín. Allá en Cacalotenango, para él le manda saludos a Tommy, Tomasa Alaniz allá en la cascada. Para Tomasa Alaniz allá en la cascada de parte de Martín, de allá también de la cascada. Y que ya nos está felicitando por el Día del Locutor, que es mañana. Bueno, pues muchas gracias. Aquí está ya el tema de Cruz de Madera y posteriormente viene ya el popurrí de cumbias. Quédese con nosotros, faltan 6 minutos para las 8, 6 y las 8.

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1: Pues el popurrí de cumbias con el dueto Bertín y Lalo. Gracias por estarnos escuchando. Saludos, saludos para nuestros amigos allá en la cascada, para Tomás Alanís, de parte de Martín Baena. Bueno, de parte de Martín, ahí está el saludo para Tomasa Alanís allá en la cascada. Saludos a la familia Gómez allá en la colonia Zapata, de parte de Don Balbino, de parte de su hijo de allá de Utah, de allá de Estados Unidos, nos llama su hijo Don Balbino y le manda muchos, muchos saludos. Por ahí nos pidió un tema. También viene después del popurrí de cumbias para todo nuestro auditorio que en esta mañana nos acompaña. Ya estuvo por ahí el tema a cargo de el Dueto del Sur, la Cruz de Madera, algo que nos solicitó Pedro ahí en Adobes. Y para todos ustedes, amigos, que nos están escuchando en esta mañana, qué gusto saludarles. Ya tengo aquí la canción de Soledad después del popurrí de cumbias para la familia Gómez que nos está escuchando allá en la colonia Zapata, especialmente a Don Balbino. Bueno, pues ahí está ya el saludo. Gracias por comunicarse con nosotros. Aquí está la música a través de RTG.

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3: 13 de septiembre. Día del Bibliotecario. 1812. Muere el insurgente Leonardo Bravo, ejecutado por orden del virrey Francisco Javier Venegas. 1813. Se instala en Chilpancingo, Guerrero, el primer Congreso de Anáhuac. 1847, la Ciudad de México es invadida por tropas estadounidenses en la Batalla de Chapultepec, en la que se destaca la actuación de los niños héroes. 1912, muere Justo Sierra Méndez, escritor, historiador, periodista, poeta y político mexicano. Y 2004, muere Luis Ernesto Miramontes Cárdenas, químico e inventor mexicano, coinventor de la píldora anticonceptiva.

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1: La Bikina, compuesta por el mexicano Rubén Fuentes en 1964. Una versión sobre el origen de esta obra indica que Rubén Fuentes la escribió después de un paseo por la playa, donde su hijo le comentó que las mujeres que llevaban bikinis deberían de llamarse bikinas. Otra versión afirma que el autor primero compuso la versión instrumental y se la dio a Juan García Esquivel. Este la llamó Da Begin, y más tarde este título en inglés fue deformado hasta convertirse en La Bikina. Fue la pieza musical principal de la serie animada Cantinflas Show en los años 1970 y 1980.

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6: En el corazón de Guerrero.
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6: 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La parroquia de Santa Prisca y San Sebastián en Taxco.
8: Sobre el par de columnas salomónicas que se encuentran en la fachada a la izquierda, estaba el escudo de la Nueva España que después de la independencia fue sustituido por un águila burdamente esculpida pero coronada, representación del Imperio de Iturbide. A la derecha aparece el escudo de armas del arzobispo Rubio y Salinas, que fue quien extendió a Borda la licencia eclesiástica para construir Santa Prisca. En el rincón superior izquierdo de la fachada hay dos angelitos que sostienen un sol, mientras que en el lado derecho otros dos angelitos sostienen una luna. Un cordón que se juzga son perlas, ciñe toda la decoración arquitectónica de la fachada.
6: Parroquia de Santa Prisca y San Sebastián.
7: Un punto de encuentro
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1: La limpieza exagerada de la región anal puede causar hemorroides, pues inflama las venas. La buena higiene con suavidad es importante. Usa

0: estreñimiento propio de las hemorroides. Respire en forma normal al levantar pesos y objetos pesados. Aguantar la respiración aumenta la presión en el abdomen. Los flavonoides y el resveratrol de la uva y el rusco pueden tonificar y contraer las venas.
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Saludos allá en la comunidad de Cajones Guerrero, allá en la comunidad de Cajones Guerrero para el señor Antonio López. Y le manda saludos a su primo Martín de allá de la Cascada. Bueno, pues ahí está. Saludos para el señor Antonio López allá en la comunidad de Cajones Guerrero. Nos está escuchando. Aquí está uno de los temas que nos solicitó: los 10 mandamientos con el dueto Los Armadillos. Buenos días. Ya son las 8:16. 8:16.

Saludos a Yana Dobes, gracias por escucharnos. Aquí está el tema de Señora Bonita. Ya son las 8:28. Saludos allá en Tapia. En Tapia nos están escuchando también. Allá en Tapia nos pidieron el correo del dulce. Y con el correo del dulce también mandamos un saludo para nuestros amigos allá en Panorámica. La familia Cambray Valladares, ahí para mi amigo Avi Cambray. Enseguida viene ya el tema de el dulce, el correo del dulce. 8:28 a través de RTG 1310, experiencia radiofónica total.

Saludos, saludos para Jairo Baena, allá en Zacatecas, de parte de su hermana Brenda. Le desea muchas felicidades. Jairo va a estar cumpliendo años mañana. Muchas felicidades para Jairo Baena, allá en Zacatecas, de parte de su hermana Brenda. Saludos también para Héctor Sotelo. Estuvo cumpliendo años el pasado jueves, de parte de su familia. Le felicitamos con mucho gusto. Vamos con música. Aquí está ya el corrido del Dulce. Auditorio allá en Tapia nos están escuchando y aquí está el corrido del Dulce.

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2: En Taxco, los ciudadanos y los soldados realistas organizaron la defensa de la ciudad, instalando dos campamentos, uno en la parte alta del Cerro de la Tachi, que comandaba el realista Mariano García de los Ríos, el cual bautizó con el nombre de Campamento de San Ildefonso. El segundo estuvo a cargo del teniente José María García, en otro punto estratégico de la ciudad. Luego, establecieron otros cinco puntos en la ladera del cerro para defender a la población. Era una ciudad amurallada, propia para la defensa de incursiones militares. La ciudadanía participó activamente, ayudó a cavar las trincheras y tomó las armas para defender su plaza. En la madrugada del 12 de marzo de 1811, los insurgentes avanzaron y amenazaron peligrosamente al campamento de San Ildefonso. Pedro Pacheco, Juan Manuel de Elezagarri y el tasqueño Nicolás Vences fueron sorprendidos por los insurgentes, haciéndolos prisioneros para enseguida degollarlos.
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1: ¡Viva México! Es una canción tradicional compuesta por el escritor mexicano Pedro Galindo Galarza en 1942. Su letra evoca el valor de los mexicanos, el espíritu patriótico y el amor profundo por nuestra cultura. Con los años, el tema se transformó en un símbolo de identidad y un himno indispensable durante las fiestas patrias.

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Ahí estuvo el tema de Luisa, la canción de Luisa con el dueto Los Armadillos. Gracias por estarnos escuchando, amigos y amigas que nos acompañan. Saludos para el señor Antonio López allá en la comunidad de Cajones Guerrero. Aquí está el tema que nos solicitó y lo programamos con mucho gusto. Se llama Rancho Pobre, Los Jilgueros del Pico Real.

Andrés, pues ahí estuvo el tema de Rancho, Rancho Pobre con los Jilgueros del Pico Real. Gracias por estar con nosotros a través de esta frecuencia 1310 en amplitud modulada. Continuamos, continuamos con más música. Saludos para la familia Cambray. Cambray Valladares nos están escuchando allá en Panorámica. Mi amigo Avi Cambray, saludos para usted y para toda la familia Cambray Valladares allá en Panorámica. Vamos rápidamente con más música. Ya prácticamente en la parte final de nuestro programa. Les saludamos con gusto. Y bueno, pues vamos a escuchar esto que sucediera allá en Iscapuzalco, Guerrero. El corrido de Onésimo Hernández. Bertín y Lalo.

Vámonos con música y es el peor de mis fracasos, un tema que vamos a escuchar a cargo de la misma raza. Buenos días, ya solamente faltan 5 minutos para que sean las 9.

Saludos a la familia Cambray Valladares allá en Panorámica. Gracias por escucharnos. Saludos a todo nuestro auditorio que esta mañana nos estuvo sintonizando. Familia Gómez allá en la Colonia Zapata, don Balbino Gómez, de parte de su hijo que nos llamó desde allá de Utah en Estados Unidos. Ahí está el saludo. También para Jairo Baena allá en Zacatecas, de parte de su hermana Brendan. Ahí Jairo va a estar cumpliendo años mañana. También para Héctor, que cumplió el pasado jueves, de parte de su familia. Y bueno, pues saludos también para nuestros amigos allá en la comunidad de Cajones Guerrero, allá en La Cascada, allá en Tapia, en Agua Blanca, en Adobes, en todos esos lugares donde usted estuvo esta mañana con nosotros. Gracias por escucharnos. Y con este tema finalizamos Voces del Sur. Gracias por haber estado con nosotros. 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
2: 13 de septiembre. Día del Bibliotecario. 1812. Muere el insurgente Leonardo Bravo, ejecutado por orden del virrey Francisco Javier Venegas. 1813. Se instala en Chilpancingo, Guerrero, el primer Congreso de Anáhuac. 1847. La Ciudad de México es invadida por tropas estadounidenses en la Batalla de Chapultepec, en la que se destaca la actuación de los niños héroes. 1912. Muere Justo Sierra Méndez, escritor, historiador, periodista, poeta y político mexicano. Y 2004. Muere Luis Ernesto Miramontes Cárdenas, químico e inventor mexicano, coinventor de la píldora anticonceptiva.

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3: Y ahí le va para toda la gente de Guerrero, este popurrí minero 100% taxqueño, mi compa.
2: Nació el 15 de mayo de 1976 en Taxco de Alarcón. En 1993 comenzó a tocar de manera formal la trompeta, instrumento que heredó y dio continuidad a sus sonidos en memoria de su padre, Don Tomás de León, e incursionó a la banda de La Candelaria. Tomó clases de manera profesional de trompeta con el maestro Daniel Beltrán y se inscribió en la clínica de trompeta, el Gran Forum de la Ciudad de México. Perteneció a la Sonora Caribú, el grupo Indomable, y formó la banda La Jumilera, con quien lleva más de 15 años como su líder y con quien ha grabado dos discos bajo los arreglos musicales de su autoría.

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1: Auditorio querido, ¿cómo están? Muy buenos días, qué gusto acompañarles. Pues otro domingo más, es 13 de septiembre del año 2026. Te acompaño desde la fantástica cabina iniciando este espacio y en donde te estaré acompañando las siguientes horas. Primero con la música guerrerense de aquí hasta las 10 de la mañana. Así que ya lo sabes, si quieres escuchar algún tema en particular, pues hay que reportarse. Ya sirven las dos líneas, 622-8540 o 627-3732. Y como te digo, tenemos música guerrerense. Luego de 10 a 11, un espacio para los chavos, la música fresca, la música joven. Luego de 11 a 12, nos vamos con las memorias de mi pasado. De 12 a 1, las gruperitas. Así que me encantan los domingos porque sí es un turno en donde pasamos por diversos géneros musicales. Y la verdad es que creo que es una gran ventaja, porque a veces como que escuchar siempre lo mismo, pues por supuesto que aburre, caemos en una rutina y pues lejos de animarnos, pues nos va causando como que cierto aburrimiento. Pero eso no sucede en el 1310 y menos los domingos, porque acuérdate que los domingos las mañanitas se disfrutan mejor en el 1310 AM. Decirte, recordarte y avisarte que sí estamos a través de los medios digitales. Si nos quieres también sintonizar, ahí estamos en la página del Sistema Radio y Televisión de Guerrero o en las aplicaciones que tú ya conoces. Son las 9 de la mañana con 18 minutos. Te voy a dejar con el siguiente tema. Ellos son Los Mineros de Taxco y la canción se llama Puerta de Plata.

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1: Ma, ya vamos a trabajar.
2: Sí, está bien. Aquí llevas tu comida. 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
1: Dame la bendición.
2: Sí,
1: vamos.
2: Dios. Dios te bendiga.
1: Me llevo mi una de agua también.
2: Sí, aquí también.

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4: La Bikina. Compuesta por el mexicano Rubén Fuentes en 1964. Una versión sobre el origen de esta obra indica que Rubén Fuentes la escribió después de un paseo por la playa, donde su hijo le comentó que las mujeres que llevaban bikinis deberían de llamarse bikinas. Otra versión afirma que el autor primero compuso la versión instrumental y se la dio a Juan García Esquivel. Este la llamó Da Beguín y más tarde este título en inglés fue deformado hasta convertirse en La Bikina. Fue la pieza musical principal de la serie animada Cantinflas Show en los años 1970 y 1980.

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1: Son las 9:43 a.m. ¿Qué estás haciendo? ¿Estás tomándote tu cafecito? Si es así, también te estoy acompañando con un café esta mañanita de domingo. Muchos saludos para todos ustedes y muchas gracias que se reportan. Tengo el saludo y son para Ángel Ortiz y para Leonor Tapia, que sintonizan a través de los medios digitales. Envío el saludo para el señor Alfonso Herrera. Señor Alfonso Herrera nos acompaña en Aguacatitlán y le saluda a su hermana Angelita. Muchas gracias por la sintonía, también a la señora Angelita que se reporta. Pedía un tema con los armadillos, pero ya ven que ya terminó esa programación, le tocó justamente a Don Fausto y ahorita es únicamente música guerrerense, pero ya no tanto inclinado a la trova suriana. A Don Martín Burgos y su familia Burgos Neveros en Acamixla. Don Martín, encontré este tema, Sopa de Caracol, espero que esté bien esta canción, ahorita la vamos a escuchar. A Lulú Sotelo también, que ya se reportó. Ay, a Doña Silvia y a Tino también, que nos sintonizan todos los días en Tegui. Y antes de irme con la siguiente canción, te platico la efeméride cultural del día de hoy. ¿Tú te acuerdas de Cristina Pacheco? Tenía su programa en el Canal 11 y la verdad es que ella se tenía como que ese estilo único y esa sensibilidad para conectar con las personas. Bueno, platicamos de ella porque justamente nace un día como hoy, pero de 1941, Cristina Pacheco, quien fuera escritora, periodista y conductora mexicana que se distinguió por su cercanía con el público a través de programas como Aquí nos tocó vivir y Conversando con Cristina Pacheco. Su trabajo se enfocó en retratar la vida cotidiana, las historias de la gente común y la riqueza cultural de México. También publicó crónicas, cuentos y entrevistas que la consolidaron como una de las voces más queridas y reconocidas del periodismo cultural en el país. Y bueno, yo todavía recuerdo que cuando se despidió de su programa de televisión, la verdad una despedida muy elocuente, congruente y eso sí, cargada de un sentimiento que traspasaba la pantalla, traspasaba el celular, donde quiera que lo estuvieras viendo, traspasaba y te llegaba la emoción. Y yo creo que fuimos muy afortunados, una generación muy afortunada al conocer grandes, grandes de verdad periodistas, como lo fue Cristina Pacheco. La recordamos porque justamente nace un día como hoy, pero de 1941. Son las 9:45. Sigo compartiendo con ustedes la música guerrerense.

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3: 13 de septiembre. Día del Bibliotecario. 1812. Muere el insurgente Leonardo Bravo, ejecutado por orden del virrey Francisco Javier Venegas. 1813. Se instala en Chilpancingo, Guerrero, el primer Congreso de Anáhuac. 1847, la Ciudad de México es invadida por tropas estadounidenses en la Batalla de Chapultepec, en la que se destaca la actuación de los niños héroes. 1912, muere Justo Sierra Méndez, escritor, historiador, periodista, poeta y político mexicano. Y 2004, muere Luis Ernesto Miramontes Cárdenas, químico e inventor mexicano, coinventor de la píldora anticonceptiva.

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2: La antigua iglesia del Real de Minas de Taxco era extremadamente pobre, pues tenía techo de tejamanil y una sola torre con una campana. Fue varias veces reparada y a fines del siglo XVII, un rayo incendió el altar mayor, con lo que el templo quedó en ruinas. A mediados del siglo XVIII, don José de la Borda, rico minero, viendo el estado tan deplorable en que se hallaba la iglesia, decidió construir una nueva, Santa Prisca. Borda se había enriquecido con su mina San Ignacio y se mostraba generoso en todo. Por aquellos días, se acababa de ordenar sacerdote su hijo Manuel de la Borda, y don José quería que su hijo celebrara en un templo expresamente edificado para él.
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3: ¿Sabías que los médicos a veces recomiendan reposo en cama durante una o dos semanas para mitigar el dolor de espalda? Pero, según nuevas investigaciones, a menos que haya deslizamiento de disco, es una afección muy dolorosa. Tan solo uno o dos días de descanso pueden ser de más ayuda. En la prevención, mejore su postura. Use calzado cómodo, plantillas, fajas ortopédicas. Agáchese flexionando las rodillas cuando levante cualquier cosa. Sentado, tenga soporte en la región lumbar, haga pausas para estirarse y, si es necesario, visite a su fisioterapeuta.
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1: 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Cada rincón de Taxco guarda un pedazo de nuestra historia de la independencia de México.
2: Para recordar la consumación de la independencia de México, se colocó una placa en la torre izquierda del campanario del exconvento de San Bernardino de Siena, que a la letra dice: en los primeros días del mes de enero de 1821, estuvo alojado en este convento el coronel don Agustín de Iturbide, quien en unión del guardián Fray Agustín León Leal y otros patriotas, concentraron las preliminares de la entrevista con el ínclito generalísimo don Vicente Guerrero, que dio por resultado los tratados e histórico abrazo de Acatempa.
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2: En el corazón de Guerrero.
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1: La antigua iglesia del Real de Minas de Taxco era extremadamente pobre, pues tenía techo de tejamanil y una sola torre con una campana. Fue varias veces reparada y a fines del siglo XVII, un rayo incendió el altar mayor, con lo que el templo quedó en ruinas. A mediados del siglo XVIII, don José de la Borda, rico minero, viendo el estado tan deplorable en que se hallaba la iglesia, decidió construir una nueva, Santa Prisca. Borda se había enriquecido con su mina San Ignacio y se mostraba generoso en todo. Por aquellos días, se acababa de ordenar sacerdote su hijo Manuel de la Borda, y don José quería que su hijo celebrara en un templo expresamente edificado para él.
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1: La leyenda de Santa Prisca. A mediados del siglo XVIII, cuando se empezó la construcción de la parroquia de Santa Prisca en 1751, muchos obreros y artesanos estaban dedicados a esculpir en cantera los detalles finos y minuciosos para adornar la fachada y el interior del templo, incluyendo las corolas de las flores, los santos y los ornamentos en las dos torres gemelas. La parroquia enorme, alta, con el color natural de la cantera, envuelta en andamios de postes delgados, atados con ixtle, parecía un tejido que desafiaba al cielo que comenzaba a oscurecer.

Pronto, las nubes llenas de malos augurios parecían lanzarse hacia la tierra, amenazando ruina y destrucción. Un viento empezó a soplar por las calles de Taxco y silbaba sobre las torres de la parroquia. Todo quedó en tinieblas. Los maestros y obreros aterrorizados bajaron precipitadamente de los andamios. Se veían relámpagos furiosos que parecían azotar al huisteco. Bramaban las nubes, los truenos se sucedían unos a otros, se acercaba una terrible tormenta con intenciones de arrasar a la ciudad y a la parroquia. Todo era terror y suspenso en aquel instante tenebroso y fatídico. De repente, un estruendoso relámpago hizo una silueta negra que se abalanzó sobre la parroquia e hizo brillar la cúpula. Toda la talavera se iluminó con luces desconocidas, dejándose ver la leyenda que figura en la cúpula. Gloria a Dios en las alturas y paz en la tierra a los hombres de buena voluntad. Tanto maestros, obreros como nativos de la población que presenciaron tal acontecimiento se pusieron a rezar con los brazos en cruz, llenos de terror de que los demonios furiosos destruyeran su hermoso santuario.

Mente flotando entre hermosísimas nubes, apareció sobre la parroquia una bellísima dama. Llevaba elegante y brillante ropaje de los mártires romanos. Sonriente, tranquila y con mirada serena, sujetaba entre sus suaves manos a los relámpagos destructores. Con una los estrujaba más fuertemente y con la otra sostenía la palma de los mártires. Con ella tendió al espacio su bendición y así su templo, y los tasqueños se salvaron de la muerte. Luego desapareció.

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3: 13 de septiembre. Día del Bibliotecario. 1812. Muere el insurgente Leonardo Bravo, ejecutado por orden del virrey Francisco Javier Venegas. 1813. Se instala en Chilpancingo, Guerrero, el primer Congreso de Anáhuac. 1847, la Ciudad de México es invadida por tropas estadounidenses en la Batalla de Chapultepec, en la que se destaca la actuación de los niños héroes. 1912, muere Justo Sierra Méndez, escritor, historiador, periodista, poeta y político mexicano. Y 2004, muere Luis Ernesto Miramontes Cárdenas, químico e inventor mexicano, coinventor de la píldora anticonceptiva.
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9: Ulises Flores Vieira nació en Taxco de Alarcón el 22 de junio de 1967. Desde muy chico, perteneció a rondallas, duetos y coros. Formó parte de las agrupaciones Dani Gama y Los Vagabundos, Los Candies y La Intriga. Pero es hasta finales de la década de los 90 que creó el grupo Vans, con quien grabó una producción musical, lanzando el primer sencillo como Perros y Gatos, mostrando también sus dotes de compositor. Después vino la conformación de Dinastía Duranguense, grabando otro material discográfico, sobresaliendo los temas Lágrimas y Lluvia y La Muerte de la Abeja Miope, pisando los escenarios más importantes de Puebla, Morelos, Guerrero y el Estado de México.

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2: 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Europa y el mundo, y que por décadas siguen siendo nuestras consentidas. Bienvenidos a Memorias de mi pasado. 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
1: Son las 11 de la mañana con 13 minutos y así estamos dando inicio a las memorias de mi pasado, recordando aquellos éxitos románticos del ayer. Tengo saludos y son para don Martín Burgos y su familia Burgos Neveros, que sintonizan en Acamixla. A Lulú Sotelo también muchos saludos. Al señor Alfonso Herrera en Aguacatitlán, de parte de su hermana Angelita. Y mando el saludo para Ángel Ortiz y Leonor Tapia, que sintonizan a través de los medios digitales. Y también para todos ustedes, donde quiera que llegue la señal del 1310, les saludo con mucho gusto. Recuerden que compartimos las memorias de mi pasado, recordando aquellos éxitos románticos del ayer. Y por supuesto, la línea para que estemos en comunicación, 622-8540 o 627-3732, para que por favor ustedes se reporten. Oigan, pues iniciemos con un muy buen tema, ¿no? Yuri y esa impresionante voz que tiene Yuri. Y este tema que se llama Déjala, que es parte de la serie El Musical Mentiras, en donde esta serie también ha servido para que las nuevas generaciones conozcan aquellos éxitos que fueron interpretados por grandes voces, Yuri, Amanda Miguel, Prisma, etcétera, etcétera. Cuando son las 11 con 15 minutos, te voy a dejar con otro muy buen tema. Es José José y se llama Buenos Días, Amor.

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3: El son de la negra. Conocido como El Rey de los Sones, es una composición tradicional del occidente de México. Existe una leyenda que dice que el son está dedicado a Albina Luna Pérez, apodada La Negra, debido a que Fidencio Lomelí Gutiérrez, uno de los supuestos compositores de la canción, estaba enamorado de ella, pero no fue correspondido. Alcanzó popularidad internacional cuando el compositor jalisciense Blas Galindo, en 1940, la recopiló en su obra para orquesta de cámara Sones de Mariachi, que se estrenó en el programa de música mexicana del Museo de Arte Moderno de Nueva York. Durante su historia, se le han realizado modificaciones y arreglos que permiten demostrar que no fue obra de un solo autor ni de una misma época, convirtiéndose en un representativo del folclore.

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1: Son las 11 de la mañana con 43 minutos. Sigo compartiendo con ustedes las memorias de mi pasado, recordando aquellos éxitos románticos del ayer. Nos acompañan en Arandas, Jalisco, a través de internet. Muchas gracias. A Indalecio Colín, hasta Alemania también. Muchos saludos. Y al auditorio de Cumbre Soñada, gracias por la sintonía. Bueno, pues seguramente ya escuchaste las noticias a través de las redes sociales acerca de esta prueba llamada PISA, en donde pues las cifras nos dicen que México sigue rezagado en educación. La evaluación realizada por la Organización para la Cooperación y el Desarrollo Económicos pues mide las habilidades de jóvenes de 15 años en áreas fundamentales como matemáticas, lectura y ciencias. Y la pregunta es, ¿cómo le fue a México? Bueno, en matemáticas se obtuvo 388 puntos, en lectura 408 y en ciencias 414. El problema es que México permanece por debajo del promedio de los países de la OCDE en estas tres áreas. Pero hay un dato particularmente preocupante: solamente alrededor del 30% de los estudiantes mexicanos alcanzó el nivel básico de competencia en matemáticas, mientras que el promedio de la OCDE ronda el 65%, es decir, aproximadamente 7 de cada 10 jóvenes mexicanos no alcanzan siquiera el nivel básico esperado, esto en matemáticas. Y si comparamos con la evaluación anterior, la situación tampoco resulta alentadora. En matemáticas, en México pasó de 395 puntos en 2022 a 388 en 2025. Y la lectura pasó de 415 a 408 puntos. En ciencias, en cambio, hubo una ligera mejora al pasar de 410 a 414 puntos. Ahora bien, esos resultados tampoco significan que los jóvenes mexicanos sean menos inteligentes. Recuerden que esta prueba evalúa habilidades para comprender, razonar, resolver problemas y aplicar los conocimientos en situaciones de la vida real. Por eso los resultados deberían servir como una radiografía del sistema educativo y no simplemente como una calificación para los estudiantes. Hay que reconocer algo positivo: la propia evaluación muestra que los estudiantes mexicanos manifiestan una importante disposición al esfuerzo. El 76% dice que se esfuerza más cuando una tarea se vuelve difícil. Entonces, quizás el problema no sea solamente cuánto quieren aprender nuestros jóvenes, sino que también estamos logrando enseñarles aquello que necesitan para desenvolverse en el mundo actual. Porque saber leer no significa únicamente pronunciar palabras, significa pues comprenderlas. Saber matemáticas no significa solamente memorizar las operaciones, significa poder resolver un problema. Y bueno, aunque estos resultados de esta prueba son alarmantes, yo creo que finalmente se debe de tomar como una llamada de atención. No se trata de buscar culpables entre alumnos, maestros, padres, gobiernos, ¿no? También, fíjate que en las redes sociales se está comentando mucho el papel que juega el docente, pero es que, miren, la verdad es que hay que ser muy honestos, los maestros no hacen el calendario escolar, no hacen los programas educativos, ellos no hacen los libros, vaya, no hacen el sistema educativo. Los maestros solo obedecen al gobierno en turno, y hay que recordar que cada gobierno viene con sus propias ideas. Hay maestros que ya pasaron por muchos sexenios activos y muchas maneras distintas de trabajar, y la verdad es que ninguna ha dado buenos resultados, y cada vez más decadente pues la educación en México. Así que creo que en ese sentido, pues no es la responsabilidad directa de los maestros. Recordemos que estos jóvenes que hoy participaron en esta prueba, pues en unos años serán justamente los profesionales activos en la sociedad. Son aquellos que les tocará ser, pues, dentistas, a lo mejor candidatos también, ¿por qué no? Veterinarios, médicos. Y la verdad es que son datos poco alentadores, pero que sí nos, aparte de que es una bandera roja, pues nos indican a seguir cambiando y esta manera de enseñanza. Y sobre todo también que se involucren otras partes, no solamente los maestros, también las familias. Y por supuesto un sistema educativo que tiene mucho, mucho, mucho todavía que trabajar para poder alcanzar el objetivo que tiene en mente. Son las 11:48. Recuerden que, aunque ya estamos en la recta final, todavía tengo algunos minutos. La línea 622-8540 o 627-3732.

Oigan, pues ya estamos finalizando, cerrando este espacio de las memorias de mi pasado, pero antes voy a mandar el saludo. Y son para Male, que sintoniza en Isotes. Muchas gracias por la sintonía. Recuerden que después del corte son las gruperitas, para que por favor continúen en esa frecuencia. Tengo dos canciones pendientes que por supuesto voy a cerrar con ellas. El primero, creo que la canción correcta, piden un tema con Camilo. Espero que sea esta la correcta, creo que sí. Y voy a cerrar con el concierto para enamorados. Qué bonita canción, ¿verdad? Bueno, pues un minuto y estaremos llegando a las 12 del mediodía. Así cerramos las memorias de mi pasado.

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2: 13 de septiembre. Día del Bibliotecario. 1812. Muere el insurgente Leonardo Bravo, ejecutado por orden del virrey Francisco Javier Venegas. 1813. Se instala en Chilpancingo, Guerrero, el primer Congreso de Anáhuac. 1847. La Ciudad de México es invadida por tropas estadounidenses en la Batalla de Chapultepec, en la que se destaca la actuación de los niños héroes. 1912. Muere Justo Sierra Méndez, escritor, historiador, periodista, poeta y político mexicano. Y 2004. Muere Luis Ernesto Miramontes Cárdenas, químico e inventor mexicano, coinventor de la píldora anticonceptiva.

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1: ¿Sabías que comer mucha cebolla puede auxiliar a quien tiene congestión bronquial? Parece que la esencia sulfurada y el diosulfinato de alilo, junto con los aceites de mostaza, llamados isotiocianato, principios activos, ayudan a mantener unos pulmones sanos. 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
2: Los saludos son para Male, que sintoniza en Isotes. En Cumbre Soñada también muchísimos saludos. A Indalecio Colina en Alemania. En Arandas, Jalisco, gracias por la sintonía. A Lulú Sotelo, a Don Martín Burgos y su familia, Burgos Nederos. Al señor Alfonso Herrera en Aguacatitlán, de parte de su hermana Angelita. También muchos saludos para la señora Angelita, que se reportó. Y para Ángel Ortiz y Leonor Tapia a través de los medios digitales. Son las 12 con 23 minutos. Las gruperitas suenan de aquí hasta las 13 horas.

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4: La antigua iglesia del Real de Minas de Taxco era extremadamente pobre, pues tenía techo de tejamanil y una sola torre con una campana. 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
2: En el Real de Minas de Taxco, la autoridad máxima era el subdelegado, antes llamado alcalde mayor, que ostentaba el poder político, administrativo y militar. En este real, los realistas tenían dos campamentos militares, uno en Acutlapán y otro en Taxco. Unidos a este poder estaban los curas de la iglesia de Santa Prisca, San Bernardino y los de otras iglesias de los pueblos vecinos que defendían los intereses del alto clero. La mayoría de empresarios mineros y comerciantes que tenían sus negocios en Taxco eran ricos comerciantes españoles que generalmente vivían en la Ciudad de México. 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
3: 13 de septiembre. Día del Bibliotecario. 1812. Muere el insurgente Leonardo Bravo, ejecutado por orden del virrey Francisco Javier Venegas. 1813. Se instala en Chilpancingo, Guerrero, el primer Congreso de Anáhuac. 1847. La Ciudad de México es invadida por tropas estadounidenses en la Batalla de Chapultepec, en la que se destaca la actuación de los niños héroes. 1912. Muere Justo Sierra Méndez, escritor, historiador, periodista, poeta y político mexicano. Y 2004. Muere Luis Ernesto Miramontes Cárdenas, químico e inventor mexicano, coinventor de la píldora anticonceptiva.

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3: Fernando Estrada Díaz, Nino Estrada. Nació en Taxco de Alarcón el 12 de marzo de 1944. Sus inicios musicales fueron en el año de 1965, a invitación de un cuñado para participar en la agrupación tropical Bocana, siendo vocalista de la misma. Tomó clases con Tomás Gonzaga y Reinaldo Hernández Cocorico. Formó parte de la Costa de Oro, Grupo Guapachá, y más adelante ingresó a cuarto grado en la ciudad de Cuernavaca, con quien estuvo el privilegio de acompañar a Jorge Macías, Celia Cruz, entre muchos artistas más de talla internacional.

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2: Guadalajara. Escrita por el compositor Pepe Guízar en 1936, para ser interpretada por conjunto de mariachi y dedicada a la ciudad mexicana del mismo nombre. La Sociedad de Autores y Compositores de México afirma que una de las primeras grabaciones de esta canción fue realizada por Tito Guízar, primo del compositor, en estudios de la compañía RCA Víctor en septiembre de ese mismo año. Guadalajara es una de las canciones más clásicas del repertorio de mariachi y una de las más reconocidas como parte del folclore de nuestro

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3: La Bikina. Compuesta por el mexicano Rubén Fuentes en 1964. Una versión sobre el origen de esta obra indica que Rubén Fuentes la escribió después de un paseo por la playa, donde su hijo le comentó que las mujeres que llevaban bikinis deberían de llamarse bikinas. Otra versión afirma que el autor primero compuso la versión instrumental y se la dio a Juan García Esquivel. Este la llamó The Begin, y más tarde este título en inglés fue deformado hasta convertirse en La Bikina. Fue la pieza musical principal de la serie animada Cantinflas Show en los años 1970 y 1980.

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3: 13 de septiembre. Día del Bibliotecario. 1812. Muere el insurgente Leonardo Bravo, ejecutado por orden del virrey Francisco Javier Venegas. 1813. Se instala en Chilpancingo, Guerrero, el primer Congreso de Anáhuac. 1847, la Ciudad de México es invadida por tropas estadounidenses en la Batalla de Chapultepec, en la que se destaca la actuación de los niños héroes. 1912, muere Justo Sierra Méndez, escritor, historiador, periodista, poeta y político mexicano. Y 2004, muere Luis Ernesto Miramontes Cárdenas, químico e inventor mexicano, coinventor de la píldora anticonceptiva.

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3: ¿Sabías que sostener el auricular del teléfono muy apretado contra la piel puede provocar la aparición de acné arriba de la oreja o a lo largo de la mandíbula? Como tip preventivo, para su aseo personal, use diariamente jabón neutro y agua fría. No expriman los barros, se inflaman más y pueden causar cicatrices. Mantenga una alimentación saludable que incluya papaya, zanahorias, perejil, pepinos, cebollas, ajos. Estos alimentos son ricos en provitamina A, cobre y vitamina C, que fortalecen el sistema inmunológico al controlar las bacterias que causan el acné.
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10: 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Sean ustedes bienvenidos.
11: Muy buenas tardes a todos los radioescuchas. Venimos aquí a darles el mensaje de cada semana de nuestros grupos del Movimiento Internacional 24 Horas de Alcohólicos Anónimos. Mi nombre es Rita A y soy una enferma alcohólica. Primeramente quiero leerles el enunciado de nuestra agrupación, que a su letra dice: Alcohólicos Anónimos es una comunidad de hombres y mujeres que comparten su mutua experiencia, fortaleza y esperanza para resolver su problema común y ayudar a otros a recuperarse del alcoholismo. El único requisito para ser miembro de Alcohólicos Anónimos es el deseo de dejar la bebida. Para ser miembro de Alcohólicos Anónimos no se pagan honorarios de admisión ni cuotas. Nos mantenemos con nuestras propias contribuciones. Alcohólicos Anónimos no está afiliada a ninguna secta religiosa, partido político, organización o institución alguna. No desea intervenir en controversias, no respalda ni se opone a ninguna causa. Nuestro objetivo primordial es mantenernos sobrios y ayudar a otros alcohólicos a alcanzar el estado de sobriedad. Pues nuevamente buenas tardes, queridos radioescuchas, feliz domingo, buen provecho. La verdad que el hecho de estar aquí nuevamente pasando este mensaje de vida, para mí es muy grato, porque como lo dice nuestro enunciado, Alcohólicos Anónimos, pues es una enfermedad, ¿verdad? Es una enfermedad progresiva, incurable y mortal por necesidad. Esto quiere decir que en mi caso muy personal, pues yo bebía por necesidad de sentirme contenta, de sentirme una persona diferente, por tratar de sentirme que le caía bien a los amigos, a los comparsas, el ser graciosa, el sentirme integrada a la sociedad, que en determinado momento me sentía excluida. Conforme fue pasando el tiempo, la verdad, empecé a darme cuenta que el hecho de tener la necesidad de beber alcohol era para sentir una tranquilidad interna. Conforme fue pasando el tiempo, esta enfermedad, como lo dice, es progresiva. Empecé tomándome una cerveza, empecé tomándome una cuba. Al final de mi bebetoria, pues ya no fue una, ni dos, ni tres, ni cuatro, ¿verdad? El hecho es que fue progresando mi enfermedad hasta tal grado de decir, ya no puedo dejar de beber. El hecho de la ayuda que a mí me prestó el grupo 24 Horas de Alcohólicos Anónimos Taxco, fue precisamente el reencontrarme, el ver quién era Rita, el darme cuenta que en determinado momento no estaba sola, que los compañeros estaban conmigo, que era mi nueva familia y que espiritualmente yo tenía un poder superior que me cuidaba y que me seguía protegiendo desde el primer día en que yo nací hasta mi llegada y todavía, ¿verdad?, de Alcohólicos Anónimos. El hecho de ir viviendo este tipo de experiencias, el hecho de ver cada día que iba avanzando, que mi tranquilidad iba empezando a ser plena, ¿cómo les explicara? Mi unión hacia un poder superior y aceptación del mismo, pues fue muy grande, ¿no? Porque el hecho de decir, bueno, tengo ya un poder superior que me cuida, tengo a alguien que para mí es Dios, y darme cuenta de que siempre ha estado conmigo y siempre estuvo, y la espiritualidad que en determinado momento empecé a sentir, y la confianza de que había alguien superior a mí que me cuidaba. La verdad, pues solamente la encontré en Alcohólicos Anónimos, ¿verdad? Yo estuve yendo, pues, a retiros espirituales, fui con psicólogos, también tuve que tomar tranquilizantes, y en determinado momento pues tuve que vivir una serie de cosas que para mí no fueron gratos y que no podía tener una paz interior y sobre todo una tranquilidad, ¿verdad? El darme cuenta que mi llegada a Alcohólicos Anónimos para mí significó mucho, porque empecé a sentir tranquilidad, empecé a sentir mucha paz espiritual y sobre todo, pues dejé de beber, que era lo más importante, ¿verdad? El darme cuenta que el tiempo empezó a transcurrir un día, dos días, tres días, y me decían los compañeros, aquí el tiempo no cuenta, ponte bien, vamos a un servicio fuera, vamos a hacer unión con los compañeros de otros servicios, de Torreón, Cancún, y bueno, tenemos afortunadamente grupos en todo el país, en Estados Unidos, en Perú y en Ecuador, ¿verdad? Entonces, todo eso a nosotros, a mí en lo personal, me sirvió mucho de ver que no estaba sola, ¿no? Que así como yo sufría como mujer aquí en Taxco, pues había mujeres también que sufrían y padecían lo mismo que yo en Torreón, que padecían lo mismo que yo en en Cancún, en Estados Unidos, ¿verdad? Y decía yo, ay, pues es que no soy la única, somos muchísimas mujeres que seguimos tratando de salvar nuestra vida en este programa que es Alcohólicos Anónimos. El hecho de tener una unión familiar, de ver que pues mi familia ya no se preocupaba de ver dónde estaba, o que si no me localizaban, ya sabía que yo estaba ahí en el grupo. El hecho de que empecé yo a sonreír de una manera diferente, pero sobre todo empecé a tener mucha fe. Eso a mí me sirvió mucho, ¿verdad? Porque la fe me empezó a dar tranquilidad, me empezó a dar confianza, empecé a darme cuenta que no estaba sola. Y el hecho de ver que esto es una enfermedad, pues es una enfermedad burocrática, ¿verdad? Tanto le da a niños, a jóvenes, a adultos, ancianos, mujeres, hombres, y de todo tipo de personas. La verdad, a mí eso me llenó el alma, ¿verdad? Porque yo decía, bueno, es que no nada más yo soy la única alcohólica, hay muchos alcohólicos, ¿verdad? Y están dejando de beber y están salvando su vida. El hecho de llegar a este grupo 24 horas de Alcohólicos Anónimos, del Movimiento Internacional 24 horas Condesa, la verdad a mí me sirvió mucho, porque en estos grupos no cobramos, no amarramos, tenemos un anexo a puertas abiertas, y sobre todo se le da una vida digna al enfermo alcohólico como a mí me la dieron, ¿verdad? Lo único que nosotros pedimos es que se acerquen a nuestros grupos. Tenemos grupos hermanos, como es el grupo Huisteco. Agradecerle el servicio que nos da el día de hoy. El grupo Huisteco está ahí sobre la avenida de los Plateros, ahí donde está Huyatengo, la calle de Huyatengo, en la curva. Nosotros estamos ahí en el barrio de San Miguel, casi frente a la iglesia, es el grupo Taxco. Contamos con anexo a puertas abiertas, ahí no los tenemos a fuerzas, no cobramos un solo peso, no recibimos dádivas de nadie, ni de la familia, ni de ningún político, ni de nadie, ¿verdad? Nosotros nos mantenemos con nuestras propias contribuciones, y sobre todo el trato digno que se le da a la persona que pide y requiere la ayuda. Nuestro teléfono es

0: confianza suficiente de llegar a nuestros grupos. De verdad hay un trato digno hacia las mujeres, un trato de respeto y sobre todo un trato de cariño y de respeto hacia las mujeres que no tienen idea. Yo le voy a ceder aquí el micrófono al compañero para que nos regale parte de sus experiencias.
1: Hola, muy buenas tardes a todos los radioescuchas. Pues aquí nuevamente, ¿verdad?, haciendo el servicio de transmitir el mensaje. Mi nombre es Pablo Ay, pues vengo del grupo Huisteco. Hoy en día, pues compartirles también parte de nuestras experiencias, ¿verdad? Pero sobre todo es que la gente que nos escucha, pues no duden en transmitir a aquella persona que conocemos, algún familiar, amistades, amigos, que hay en los grupos de 24 horas y que se acerquen. Así como yo a través de un amigo escuché, me transmitió el mensaje y yo pues, a pesar de que muchos años bebiendo, nunca pensaba yo que llegara a ser un alcohólico, ¿verdad? A veces no nos damos cuenta por falta de información. Y en ese trayecto, pues, vas haciendo cosas no gratas que te, a través del tiempo, de los años, te va perjudicando, ¿verdad? Pero yo, pues, agradecido hoy en día que pertenezco al movimiento de 24 horas. Y te das cuenta de todo lo que llegaste a hacer, ¿verdad? Mal. En el ambiente de tomar, y pienso uno que pues a veces no es el caso de embrutecerse, ¿verdad?, hasta perderte, sino también hay a quienes con pocas copas, ¿verdad?, nos llega a afectar, porque a veces buscamos la fuga, a veces no tenemos la capacidad de entendernos, de cómo resolver ciertos problemas que pues hoy en día cada ser humano tenemos, ¿verdad?, de cualquier índole, y pues lejos de resolver algún problema, a veces te vas enfocando en tomar, ¿verdad?, te sientes, pues no sé, como que al entrar el alcohol en tu sangre te transforma, ¿verdad?, y llegas a hacer cosas no gratas, ¿verdad? Eso es hoy en día de lo que me doy cuenta, y pues incluyendo, ¿verdad?, a veces creo uno que tener amigos en el ambiente de tomar, y el momento cuando pues andas mal en todos los aspectos no se aparecen, ¿verdad? Hoy en día, aquí a través de escuchar, de pertenecer al movimiento y estar en el grupo, escuchar las experiencias de los compañeros, ¿verdad?, que suben a tribuna, todo eso, pues se reflejan muchas cosas, ¿no? En mi caso personal, pues llega uno a perder todo, familia, amistades, pues hoy en día son contadas las que tiene uno, ¿no? Yo no soy de este estado, soy de otro estado, mas sin embargo, pues les transmito que a través de tomar y todo, llega el momento en que quiere uno tener siempre la razón, y no, equivocadamente no reconocemos, somos, no sé, soberbios, que uno es que puede todo, ¿verdad? Y no es así. Hoy que me encuentro, pues te vas dando cuenta a tal grado que pues en este caso hace una reflexión de lo que pasaste mal, ¿verdad? El por qué pierdes la relación con tu familia. Y más sin embargo, pues yo pensé que estaba solo. Hoy que llego al grupo, tengo 2 años, y te das cuenta que encuentras otra familia que realmente también te da el mensaje, te apoya, te escucha, te quiere, te va guiando también, ¿verdad? Porque pues reconociendo que para eso están los guías, los padrinos que tienen ya pues ya muchos años, mucha experiencia,

0: y es dejarse guiar y va cambiando tu vida, tu manera de pensar, de actuar. Y claro, no perder la fe, ¿verdad? Sabiendo que tenemos un Dios, un poder superior, que tarde o temprano se manifiesta. ¿Por qué? Pues porque ya estás en un programa de recuperación mental. Y eso, pues, como ser humano, cambia tu manera de actuar ante la sociedad, ¿verdad? De aprovechar tu tiempo al máximo, tus cualidades también, todo. Porque hoy en día, pues, te das cuenta, ¿no? Tengo amistades que siguen tomando, no se dejan guiar. Hay gente que tiene mucho talento, más sin embargo, no deja de tomar, ¿verdad? Semana a semana, trabajando, pero llega el viernes y a buscar el lugar para distraernos, ¿no? Se nos hace una rutina y muchas veces no nos damos cuenta, o más bien también no lo queremos entender. Hay a quien se le pasa el mensaje y hace caso omiso, que nomás una copa o dos o un fin de semana, pero se nos hace rutinario, ¿verdad? Hay veces llega el momento que hasta descuidamos otras cosas para irnos el viernes de parranda, ¿no? Dicen viernes social, ahí empieza, sábado, domingo y el lunes va uno todo cabizbajo, ¿no? Con la cruda moral de lo que a veces hace uno en estado inconveniente. Comento esto porque, pues, a mí me llegó a pasar todo eso también, ¿verdad? A veces lo que cobraba de mi semana o de mi quincena, pues malgastando más de lo que a veces no podía o no ganaba, y venían los el día lunes, principio de semana, y pues ya no había dinero que alcanzaba, ¿verdad? Y lejos de darle una solución, pues no falta el amigo que te encuentra de ahí, que vamos a tomarnos una, todo, y le sigues para olvidar, pero lejos de olvidar vas creando un problema a tu persona, a tu organismo, y semana a semana sigues haciendo eso. Entonces, pues yo hoy en día, el pertenecer aquí, me doy cuenta de eso, y es una nueva oportunidad de vida en la cual estoy aprovechando, ¿verdad? Como dicen en el grupo, solamente por hoy, y hacer mis actividades de mi día a día. Hoy, el no tomar, pues también me rinde más mi tiempo, desde la hora que me levanto, hacer ejercicio, a mis alimentos, ¿verdad? Los alimentos a lo mejor con una mejor productividad para mi organismo. Muchas de las veces cuando amanecemos crudos de la borrachera, pues lo que buscamos es lo picosito, lo irritante, y no nos damos cuenta. Hoy cambió mi manera de alimentarme también, aún siendo algo simple, pero pues lo hago con conciencia, ¿verdad? Y a pesar de que tengo poco tiempo, se ha reflejado mucho en mí mi estado físico, ¿verdad? Mi salud, espiritualmente igualmente. Muchas de las veces nunca nos acercamos a Dios porque creemos que todo lo podemos, ¿verdad? Solamente cuando necesitamos. Pues hoy me da la tarea de que hay un poder superior que nos escucha, y día a día, así como es el programa solamente por hoy, pues por hoy me levanto y oro ante mi gran poder superior igualmente, ¿verdad? Y eso me hace sentirme bien espiritualmente y agradeciendo esa nueva oportunidad de vida que se me da, que sé que puedo ser útil, ¿verdad? Como dice el programa también. Y de esa manera, pues, para mí es muy motivante. Yo invito a que sigan, la gente que nos escucha, no olvide de transmitir el mensaje, ¿verdad? De que les hagan la mención que hay varios grupos, en este caso los grupos hermanos que pertenecen a la corriente 24 horas del grupo Matriz Condesa, que es el grupo Taxco, el grupo Huisteco, el grupo Quinto Paso. caso en la comunidad de Asisintra también está ahí, ¿verdad? A cualquier lugar donde se les facilite, pues créanme que van a ser bien recibidos. Ahí es 24 horas, ¿verdad? A mí me recibieron pues bien, con los brazos abiertos. No tengo nada que mal que decir, sino todo lo contrario, agradecido. Yo estoy de medio anexo también. Se me da la oportunidad de tener un tiempo suficiente pues para desarrollar mis actividades, todo. Y ahí mismo hacer los servicios del grupo. También eso me pone bien, saber que soy útil también, ¿verdad? Que puedo desarrollar algunas cosas en beneficio de nuestro grupo. Y pues así me pongo bien mi día a día. Hoy, como parte de un servicio, es venir a transmitir el mensaje aquí a través de la difusora. Y pues esa es una experiencia más, ¿no? Como tantas experiencias que me ha tocado vivir, que ir a los servicios de aniversarios, donde pues, escuchas a gente que cumple años en el programa de Alcohólicos Anónimos, como alcohólico, y escuchar sus experiencias, pues me pone bien, ¿verdad? Y como en cada uno de los lugares, pues hacer los servicios, a veces apoyando para que salga todo mejor y saber que todos somos pues útiles, ¿verdad? Desde servir un café, ¿verdad? Lo que otros años yo decía, cómo voy a andar sirviéndole a una persona, a otra, ¿verdad? A veces ni para mí mismo, ¿no? Siempre acostumbrado a que tienes la familia que te atiende, todo. Pero no, hoy aquí he aprendido a que desde barrer, trapear, hacer un sanitario, y los servicios, ¿verdad? Así cuando vamos, pues se pone uno bien, ¿verdad? Regresa uno contento y pues en compañía de varios compañeros de aquí de los grupos, se te abre la oportunidad de conocer pues más compañeros, ¿verdad? Nunca deja uno de reflejarse en algo, porque pues yo creo que todos en la trayectoria llegamos a vivir cosas muy similares, y recorrer todo eso pues a veces te hace que cambies tu manera de actuar, ¿no? Y pues como les comento, yo hoy me siento muy feliz, útil. Viene el aniversario también de nuestro grupo, ¿verdad? Y pues pensando día a día para festejar, ¿verdad? Agradeciendo que se nos da la oportunidad a cada uno de los integrantes de cada grupo de que nos toca vivir este tipo de experiencias y recibir con los brazos abiertos a mucha gente que viene pues de varios estados del país y del extranjero, ¿verdad? Ya que no es nada más de aquí de Taxco, donde estamos nosotros, sino de muchas partes del país. Es lo que les comparto yo y espero, pues, de en 8 días volver a llegar aquí y transmitir el mensaje, alguna otra experiencia, todo. Y recordarles, ¿verdad?, que se acercan a alguna persona para que le digan que existen el grupo 24 horas. Muchas gracias y buen provecho y feliz domingo.
1: Pues sí, continuando con la transmisión del mensaje, el recordar, ¿verdad?, el recordar cómo tuve yo que llegar al grupo. Llegar con una tristeza, digo yo, en el alma, el no querer ya dar un paso más, el sentirme derrotada, el darme cuenta que para mí ya no tenía sentido la vida, ¿verdad? Yo escuchaba hace unas 24 horas que hablaban mucho de la depresión, y pues el enfermo alcohólico como yo, o la mujer alcohólica como yo, pues somos enfermos depresivos. Y somos enfermos depresivos que en determinado momento, si no tomamos alcohol, podemos hasta llegar a un suicidio, ¿verdad? El hecho de llegar con la capa caída, con ganas de, y les digo, ¿no? Con ganas de no hacer ya absolutamente nada. Y de decir, bueno, pues hay que se encargue mi familia de mi conducto de vida que yo traje a este mundo. No tiene sentido continuar, ¿verdad? Cuando a mí me pasaron el mensaje, la verdad lo primero que pensé es que yo no era enferma alcohólica. Porque ese es uno de los síntomas principales del enfermo, ¿verdad? No aceptar su enfermedad. Podemos ir al médico y si nos dicen que tenemos cáncer, pues nos apegamos a un régimen alimentario, nos vamos al médico y tomamos nuestras terapias y todo lo demás. Si tenemos una enfermedad que nos tienen que operar de la vesícula o del corazón, pues seguimos todo el tratamiento al pie de la letra, ¿verdad? Para podernos salvar. El hecho es de que cuando sabemos que tenemos una enfermedad que es el alcoholismo, el único enfermo que no quiere curarse pues es el alcohólico. Y pues yo era una de ellas, ¿verdad? No aceptaba, para empezar, no aceptaba que yo era una enferma alcohólica. Y yo creo que ese es el primer paso para cualquier enfermo alcohólico, el aceptarse que tiene uno la enfermedad. Porque les decía hace un momento, la enfermedad del alcoholismo es tan burocrática que le da a todo mundo. O sea, no, aquí no hay excepciones. Hay médicos, hay sacerdotes, hay de todo en nuestro movimiento internacional de 24 horas, ¿verdad? El hecho de poder aceptar que yo soy una enferma alcohólica y que vivo con esta enfermedad es el primer paso para poderme recuperar. Pero es recuperación, no es totalmente que ya me salvé, ya dejé de beber y ya estoy a todo dar y ya no pasa nada. No, yo tengo que ir continuamente por mi tratamiento. Y ese continuamente por mi tratamiento es llegar al grupo todos los días, tomarme mi pastillita de terapia. Si no quiero tomar café, no tomo café. Yo tengo muchos años sin tomar café. En muchas ocasiones he escuchado, no, pues es que dejas el alcohol y te vuelves cafetero y cigarrero. Eso es mentira, ¿verdad? Fuma el que quiere y toma café el que quiere. Yo tengo algunas 24 horas y la verdad yo de café, soy honesta, me tomo una vez uno a la semana y párenle de contar, ¿no? El hecho es de que, les comentaba yo, el hecho de llegar al grupo y darme cuenta de que empecé a sentir esa tranquilidad, empecé a dormir muy bien, porque no podía dormir, despertaba a las 12, 1, 2, 3 de la mañana y no podía ya reconciliar el sueño. Empezar una tranquilidad constante, el empezar a sentir miedo, el empezar a sentir frío, el empezar a sentir calor, no es sentirme bien conmigo misma, me orilló pues la verdad llegar al grupo, ¿no? El miedo de morirme y no quererme morir. Llegar al grupo y los compañeros la verdad me dieron esa confianza, me dieron ese cariño de momento y me dijeron, sabes que aquí te vas a poner bien, aquí te vas a sentir bien. Aquí está tu nueva familia si tú quieres. Hay tres formas de dejar de beber. El panteón, el psiquiátrico o la cárcel. Tú dices. Y la verdad me dio miedo, ¿verdad? Dice, y la cuarta pues es Alcohólicos Anónimos. Y yo dije, pues mejor me quedo en Alcohólicos Anónimos. Y sinceramente el hecho de llegar y decirme, no rechaces lo que no conoces. Y es verdad, ¿no? Mucha gente tiene un mal concepto de los grupos de Alcohólicos Anónimos, que pelan, que cobran, que maltratan y que no sé qué tanta cosa hacen, ¿no? Les puedo asegurar y puedo dar fe de esto, que nuestros grupos del Movimiento 24 Horas Internacional, de 24 Horas Alcohólicos Anónimos Condesa, no cobramos, no amarramos, no maltratamos, no hacemos absolutamente nada. Las puertas del anexo están totalmente abiertas. Para que el enfermo alcohólico, si se quiere ir, se puede ir libremente sin ningún problema. El hecho es de que esta enfermedad de verdad es tan progresiva que yo veo que día a día hay tantos accidentes automovilísticos, hay tantos accidentes de motocicletas el día de hoy, que muchas de las veces van las personas alcoholizadas y cuando despiertan en el hospital o cuando despiertan en los separos de la cárcel, pues se dan cuenta de, de qué es lo que pasó y ni siquiera se acuerdan, ¿verdad? Porque empiezan las lagunas mentales, empiezan el hecho de decir, no, pero pues yo no hice eso, ¿cómo crees? Estás equivocado, yo dejé el coche en tal lado, yo dejé la moto en tal lado, y cuando despiertan, pues ya están verdaderamente o en la cárcel o en un hospital, ¿verdad? Entonces, ahórrense todo eso, ¿verdad? Me decían que el grupo de Alcohólicos Anónimos también es para ahorrarse tragedias. Y una de ellas, pues ahora son los accidentes automovilísticos y de motocicletas. De verdad, si tienen el problema de esta enfermedad, no duden en acudir a los grupos de Alcohólicos Anónimos de nosotros, que son 24 horas. Está el grupo Huisteco, el grupo 24 horas Taxco, el Quinto Paso y, como decía el compañero, el grupo de Asisincla. Son servicios gratuitos, no cobramos y sobre todo, pues le damos una vida digna al enfermo alcohólico, ¿verdad? De verdad, si hay mujeres que les interese mucho salvar su vida, tener una vida digna y sobre todo una vida feliz, las esperamos en estos grupos, ¿verdad? Ojalá y se den la oportunidad, ojalá y puedan asistir, por lo menos ir a preguntar en qué consiste nuestros servicios. Excelente domingo, que pasen un bonito domingo familiar y buen provecho para los que están ingiriendo sus alimentos. Muchas gracias a la radiodifusora RTG que nos da esta oportunidad de pasar este mensaje de vida.
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3: 13 de septiembre. Día del Bibliotecario. 1812. Muere el insurgente Leonardo Bravo, ejecutado por orden del virrey Francisco Javier Venegas. 1813. Se instala en Chilpancingo, Guerrero, el primer Congreso de Anáhuac. 1847, la Ciudad de México es invadida por tropas estadounidenses en la Batalla de Chapultepec, en la que se destaca la actuación de los niños héroes. 1912, muere Justo Sierra Méndez, escritor, historiador, periodista, poeta y político mexicano. Y 2004, muere Luis Ernesto Miramontes Cárdenas, químico e inventor mexicano, coinventor de la píldora anticonceptiva.

0: en el corazón de Guerrero.
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2: La antigua iglesia del Real de Minas de Taxco era extremadamente pobre, pues tenía techo de tejamanil y una sola torre con una campana. Fue varias veces reparada y a fines del siglo XVII, un rayo incendió el altar mayor, con lo que el templo quedó en ruinas. A mediados del siglo XVIII, don José de la Borda, rico minero, viendo el estado tan deplorable en que se hallaba la iglesia, decidió construir una nueva, Santa Prisca. Borda se había enriquecido con su mina San Ignacio y se mostraba generoso en todo. Por aquellos días, se acababa de ordenar sacerdote su hijo Manuel de la Borda, y don José quería que su hijo celebrara en un templo expresamente edificado para él.
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1: En el Real de Minas de Taxco, la autoridad máxima era el subdelegado, antes llamado alcalde mayor, que ostentaba el poder político, administrativo y militar. En este real, los realistas tenían dos campamentos militares, uno en Acuitlapan y otro en Taxco. Unidos a este poder estaban los curas de la iglesia de Santa Prisca, San Bernardino y los de otras iglesias de los pueblos vecinos que defendían los intereses del alto clero. La mayoría de empresarios mineros y comerciantes que tenían sus negocios en Taxco eran ricos comerciantes españoles que generalmente vivían en la Ciudad de México. La ciudad era protegida por las fuerzas militares del virreinato, de tal suerte que los habitantes de Taxco eran controlados por estos sectores sociales ligados al poder virreinal.
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1: Son las 3 de la tarde con 11 minutos y ahora tengo para ustedes las estampas de México. Este recorrido musical a través de la música mexicana. Y iniciamos, yo creo que con un muy buen tema que lo hemos escuchado en distintas voces, sin lugar a dudas ahora, pues una de las voces más reconocidas, pues don Antonio Aguilar, y este tema, Los Tristes Recuerdos. Muchos saludos para todos ustedes que siguen en sintonía. Aquí les sigo acompañando, ya los acompañé en la mañanita, al mediodía y ahora en la tardecita en las estampas de México. Decirte, recordarte y avisarte que sí estamos a través de los medios digitales y las líneas para que te reportes 622-8540 y 627-3732. Te sigo acompañando este domingo, 13 de septiembre ya del año 2026. Seguramente estás descansando en la casita o haciendo o trabajando también, al igual que aquí en la cabina. Bueno, pues te acompaño de cualquier manera en las estampas de México. Si te tocó el descanso, bueno, pues hay que prepararnos porque mañana es lunes y ahí viene otra vez la semana laboral. Una semana en cuanto corta. Sí, se puede decir corta porque recordemos que en muchos centros de trabajo pues se otorga el 16, ¿no? Que es miércoles, como descanso, y de hecho así lo marca pues la Ley Federal del Trabajo. En las escuelas pues no va a haber clases, así que es un como que un descanso intermedio, ¿no? A mitad de la semana laboral. Así que vamos con toda la actitud para que el día de mañana, el lunes, inicio de semana, todo salga de lo mejor. Los niños, yo creo que ya van por la tercera semana habituándose ya a este regreso a clases. Ya también los más chiquitos en maternal y en preescolar también como que ya empiezan este proceso de adaptación, porque ya saben que los primeros días es llorar, llorar y llorar, dijera la canción, llorar y llorar. Pero ya en la tercera semana como que ahí va el proceso de adaptación. Creo que es algo, un paso obligatorio y normal también hasta cierto punto, pero ya verán que con el pasar de los días van a ir hasta contentísimos, sonrientes van a llegar. 3 de la tarde con 14 minutos, son las estampas de México.
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3: El sinaloense. Son regional mexicano del compositor potosino Severiano Briceño, publicado en 1944. Sin embargo, su origen se remonta al 10 de octubre de 1943, cuando el autor se dirigía a los Estados Unidos como parte del trío Los Tamaulipecos, a realizar una gira por ese país y Canadá. Una fuerte tormenta en el Pacífico dañó unos tramos carreteros al sur del estado de Sinaloa e hizo que Severiano Briceño y sus acompañantes se detuvieran en la ciudad de Mazatlán, en específico en un bar o centro nocturno denominado El Torito Manchado. En este lugar, conversando con un grupo de personas, surgió la petición de componerle una canción al estado de Sinaloa. La verdadera historia es que quien hizo la petición fue Rodolfo Rodríguez Vega, apodado El Negro, que venía de Navolato, pero decían que era del Roble, porque trabajaba en el ingenio. Su personalidad y estilo fueron fundamentales para que Severiano Briceño pudiera crear la letra de la canción El Sinaloense.

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1: La calle de los pajaritos. Cuenta la leyenda que desde antes que don José de la Borda mandara a construir el templo dedicado a Santa Prisca, vivía por las laderas de lo que hoy es la calle de los pajaritos, una virtuosa señora a quien todos los vecinos del lugar llamaban Tía Chonita, quien construyó su humilde casita junto a un gran árbol que se encontraba en medio de la exuberante vegetación casi virgen en esos años. Curiosamente, nadie sabía cuál era el origen de esta señora, pues no tenía familia. Estaba encorvada por los años de su edad, vivía siempre sola. Su mirada era serena, su hablar apacible. Toda ella inspiraba confianza para quienes tenían la dicha de tratarla muy de cerca. Los días salía a su patio, que siempre estaba bien barrido y limpio, cubierta su cabeza con un lienzo de color rojo púrpura y sus enaguas eran blancas como la nieve de sus canas. Sentada junto al majestuoso árbol, esperaba diariamente el primer beso del alba, ya que a esas horas una inmensa parvada de hermosos pajarillos se posaba en las verdes frondas del gigantesco árbol, entonando todos ellos una estruendosa serenata al compás del viento que los mecía. Terminadas sus canciones, unos pajaritos se posaban en la cabeza de la anciana, otros revoloteaban en torno a ella y los demás le picaban los pies y las manos, ya que siempre los esperaba con maíz picado, agua y otros alimentos más. Los acariciaba y les decía:
2: ¡Coman, coman sin temor, amiguitos míos!
1: Todos obedecían y terminando volaban en diferentes direcciones para volver a la caída de la tarde a entonar su acostumbrada serenata. Todo esto extasiaba a Tía Chonita y le hacía pasar momentos de inagotable alegría. Volvían a comer y luego se acurrucaban en las frondosas ramas del árbol disponiéndose a dormir. Esto se repetía día con día, hasta que en uno de tantos volvieron las avecillas para entonar sus melodiosos trinos, pero de improviso callaron las

0: cerraron sus piquitos y su plumaje se crispó de cruel dolor. Tía Chonita había muerto y su cuerpo yacía inerte en el patio de su casa. Todos los pajarillos rápidos bajaron cubriendo con sus alas el cadáver, tratando de reanimarlo con el calor de sus tiernos cuerpecitos. Pero el caso era difícil. La viejecita estaba muerta. Muchos de ellos quedaron inmóviles sobre el cuerpo ya sin vida. De otros, rodaban lágrimas a torrentes. Y los demás, con la tristeza reflejada en su mirada, revoloteaban de un lugar a otro, torciendo sus lindos pescuecitos en señal del sentimiento que los embargaba. Después de un largo rato, se formaron el lúgubre cortejo, llevándose a tía Chonita sobre sus alitas de múltiples colores, y volaron a través del infinito azul para nunca más volver. De ahí el nombre de la calle de los pajaritos.
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1: Son las 3 de la tarde con 48 minutos. Muchos saludos para Doña Mari, que sintoniza en el Callejón de las Rosas, aquí por Florida. A Rosy Estrada también, que hace un ratito se reportaba desde tempranito, dice que está en la sintonía. Muchas gracias al auditorio de Cumbre Soñada también. Al señor Alfonso Herrera en Aguacatitlán, de parte de su hermana Angelita. Ángel Ortiz y Leonor Tapia a través de los medios digitales. A Male, que sintoniza en Izotes. Y a todos ustedes, auditorio querido, que continúan en la señal del 1310. Oigan, pues poco a poco, ¿no? Como que las calles empiezan a vestirse de verde, blanco y rojo, a llenarse de estas banderas, de adornos tricolores. En los hogares seguramente ya también están preparando cómo festejar el tradicional grito de independencia de México. Y es que estas fiestas patrias, pues bueno, son mucho más que una noche de celebración. Son una oportunidad para recordar nuestra historia, las tradiciones, todo aquello que nos identifica como mexicanos. Y es que este mes de septiembre tiene un sabor muy particular, ¿no? Esos antojitos mexicanos, que el pozole, los tamales, las tostadas, la música, por supuesto, la música de mariachi, las reuniones familiares que nos recuerdan que nuestras tradiciones siguen estando ahí muy presentes. Las fiestas patrias ya están a la vuelta de la esquina, en unos días ya. Así que es momento de sacar la bandera, preparar la garganta para el grito y sobre todo celebrar con orgullo nuestras raíces, sentirnos pues obviamente orgullosos de ser mexicanos, pero también aprovechemos estos días para, porque yo insisto, ¿no? Siempre en cada celebración, en cada fiesta importante, siempre hay espacio para la reflexión. Yo creo que el hecho de ser mexicanos, porque lo que se hace en México está bien hecho, pero algunas veces nuestra propia cultura pues se ve empañada con algunos hábitos que no son muy buenos, que digamos. Les encargo mucho el uso de la pirotecnia. Hemos visto cómo suceden muchos accidentes. No queremos eso, queremos una celebración sana y una celebración en donde todos la puedan pasar bien. Y ya desde ahorita, ¿no? Como que empieza la venta de estos, de esa pirotecnia que va enfocada a los niños y que de repente la hacen ver muy, muy inofensiva, muy simple, cuando en realidad es que debe de tomarse y verse con las precauciones necesarias. Así que bueno, pues a disfrutar ya de estas fiestas patrias, que como te digo, en unos días ya estaremos de festejo. 3 de la tarde con 51 minutos. Acabamos de escuchar a Pedro Infante y ahora te voy a dejar con otro Pedro, pero es Pedro Fernández, y esta canción se llama El Aventurero.

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1: Oigan, pues pedían algo de Linda Ronstadt. Ahí estuvo este tema que se llama El Jaripeo. Muchas gracias a todos, auditorio querido. Fíjense que ya están llegando las felicitaciones por el Día del Locutor. Yo creo que más allá del Día del Locutor es Día del Trabajador de la Radio, pero de eso platicamos el día de mañana. Mientras voy con los saludos, porque ya son las 4:01. Voy con los saludos y son para Jorge Martínez, que ya se reportó y que sintoniza en la calle del Panteón, a Doña Mari en Callejón de las Rosas, aquí por Florida. Muchos saludos, Doña Mari. Para Doña Silvia y para Tino en Tegui, para el señor Alfonso Herrera en Aguacatitlán, de parte de su hermana Angelita. Para Ángel Ortiz y Leonor Tapia a través de los medios digitales, muchas gracias. A Rosy Estrada, que sintoniza desde tempranito también. A Male, que sintoniza en Izotes. Mando el saludo para el auditorio que sintoniza en Cumbre Soñada, gracias. En Arandas, Jalisco, también a través del internet. Y para don Martín Burgos y su familia Burgos Neveros, que también sintonizan. Siempre están al pendiente de la señal del 1310, gracias a don Martín que se reporta. Y a su familia en Acamixla, son las 4:02. Antes de irme al corte, sí, yo creo que sí, vamos a escuchar este tema. Es con los Tigres del Norte. Ya ven que los Jefes de Jefes como que no han salido de la escena musical. Continúan haciendo música fresca, música nueva. Y bueno, pues justamente este tema que se llama Al Rato es una de sus más recientes canciones. Son las 4:02.

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3: 13 de septiembre. Día del Bibliotecario. 1812. Muere el insurgente Leonardo Bravo, ejecutado por orden del virrey Francisco Javier Venegas. 1813. Se instala en Chilpancingo, Guerrero, el primer Congreso de Anáhuac. 1847. La Ciudad de México es invadida por tropas estadounidenses en la Batalla de Chapultepec, en la que se destaca la actuación de los niños héroes. 1912. Muere Justo Sierra Méndez, escritor, historiador, periodista, poeta y político mexicano. Y 2004. Muere Luis Ernesto Miramontes Cárdenas, químico e inventor mexicano, coinventor de la píldora anticonceptiva.

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2: ¿Sabías que? Benjamin Franklin dijo una vez, es universalmente sabido que al digerir los alimentos acostumbrados en los intestinos de los seres humanos, se crea o produce una gran cantidad de viento. Por lo que expulsar gases puede resultar incómodo, incluso penoso. Unos cambios sensatos en su alimentación le pueden ayudar. En la prevención, evite bebidas carbonatadas. Mastique perfectamente la comida. Las partículas grandes causan gases al pasar al intestino grueso, sin haber sido digeridas del todo. Coma despacio. Si lo hace rápidamente, tragará aire. Remoje los frijoles antes de cocinarlos. Eso elimina algunos disacáridos indigestos. Tire esa agua y cocínelas con agua nueva. Un té de albahaca, hinojo y manzanilla pueden ayudar a disminuir algunas flatulencias.
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10: Leyenda del Puente del Diablo. La leyenda que hace cientos de años existía en la parte alta y accidentada de una de las barrancas de Taxco un matrimonio indígena que se componía de 5 hijos, siendo el mayor Juan, quien a sus 17 años sentía latir su corazón por el amor de una doncella. Ambos se conocían. A pesar de que uno vivía a un lado de la barranca y la otra al lado opuesto,

0: el joven enamorado tenía que atravesar la barranca a cada cita de amor, pisando con mucho cuidado sobre las piedras para no resbalar, ya que la oscuridad de la noche hacía más difícil la travesía para llegar hasta su amada. En una ocasión, y al borde del barranco por donde pasaba, estaba sentado sobre una piedra un apuesto mancebo, vestido a la usanza de la época, quien al ver venir a Juan, se levantó saludándolo por su nombre.
1: Hola, Juan.
2: ¿Quién eres tú y cómo te llamas?
1: Soy tu amigo. Quiero ayudarte a pasar esta barranca tan oscura.
2: ¿En qué me puedes ayudar?
1: Soy poderoso y colgaré un puente para que pasemos los dos.
0: Inmediatamente apareció un puente colgante.
1: Vente, te acompaño a pasar.
0: Juan llegó hasta donde lo esperaba la enamorada novia. Él, nervioso e inquieto más de lo acostumbrado, sentía que su corazón daba vuelcos por una incertidumbre interior y pronto se despidió de ella, encaminando sus pasos hacia el puente. Ahí sentado, lo esperaba su amigo, siempre afectuoso y atento.
1: ¿Quieres que te siga ayudando? Ya que te he escogido para mi amigo, lo haré. Pero eso sí, necesito de ti una recompensa. Y será que el primer hijo de tu matrimonio me lo des en cuerpo y alma.
0: Ante la petición, Juan se estremeció.
1: No te extrañes. Dame un abrazo en señal de compromiso y quedaré estampado en tu propio cuerpo. Ya que no sabes escribir, para que lo hicieras con tu propia sangre.
0: Juan retrocedió temeroso y agitado e hizo la señal de la cruz. Instantáneamente, el diablo, que era el mancebo que le acompañaba, se hundió en el abismo de la oscuridad. Crujió el puente. Y todo quedó en la nada. Solo permaneció un olor pestilente a pólvora y azufre quemado. Solo Juan y el barranco fueron testigos de esta leyenda en el lugar conocido hoy como el Puente de Navarro.
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3: En el corazón de Guerrero.
4: En el corazón de Guerrero.
3: Donde la plata se funde con la historia, se levanta altiva en cantera rosa. La parroquia de Santa Prisca y San Sebastián en Taxco.
5: Se cree que Isidoro Vicente de Balbás construyó los altares y probablemente este Balbás fue hijo de Jerónimo de Balbás, quien introdujo el estilo churrigueresco en México. En los archivos parroquiales aparece que vivió en Taxco varios años y registró a 3 hijos. Durante un periodo de más de 10 años, otros 2 nombres ligados a Santa Prisca son el maestro de Alba y el de Don Silvestre. Ambos se mencionan en documentos de la época, pero no consta que ellos hayan sido los que tallaron y doraron la madera.
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8: Para recordar la consumación de la independencia de México, se colocó una placa en la torre izquierda del campanario del exconvento de San Bernardino de Siena, que a la letra dice: en los primeros días del mes de enero de 1821 estuvo alojado en este convento el coronel don Agustín de Iturbide, quien en unión del guardián fray Agustín León Leal y otros patriotas concentraron las preliminares de la entrevista con el ínclito generalísimo don Vicente Guerrero, que dio por resultado los tratados e histórico abrazo de Acatempa.
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2: 13 de septiembre. Día del Bibliotecario. 1812. Muere el insurgente Leonardo Bravo, ejecutado por orden del virrey Francisco Javier Venegas. 1813. Se instala en Chilpancingo, Guerrero, el primer Congreso de Anáhuac. 1847. La Ciudad de México es invadida por tropas estadounidenses en la Batalla de Chapultepec, en la que se destaca la actuación de los niños héroes. 1912. Muere Justo Sierra Méndez, escritor, historiador, periodista, poeta y político mexicano. Y 2004. Muere Luis Ernesto Miramontes Cárdenas, químico e inventor mexicano, coinventor de la píldora anticonceptiva.

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1: ¿Sabías que? Los médicos a veces recomiendan reposo en cama durante una o dos semanas para mitigar el dolor de espalda. Pero, según nuevas investigaciones, a menos que haya deslizamiento de disco, es una afección muy dolorosa. Tan solo uno o dos días de descanso pueden ser de más ayuda. En la prevención, mejore su postura, use calzado cómodo, plantillas, fajas ortopédicas. Agáchese flexionando las rodillas cuando levante cualquier cosa. Sentado, tenga soporte en la región lumbar, haga pausas para estirarse y si es necesario, visite a su fisioterapeuta.
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0: canciones que ustedes ni siquiera saben que son mías, yo les voy a recordar algunas esta noche. Esta canción la grabaron, primero que nadie, un grupo de maravillosos músicos jaliscienses, los Freddys. Cantaron hace muchos años esto que yo compuse y que ustedes hicieron éxito.
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3: Cielito lindo,

compuesta en 1882 por el músico mexicano Quirino Mendoza y Cortés y grabada por primera vez en 1918. Se cuenta que está inspirada y dedicada a su esposa Catalina Martínez, a quien conoció en la sierra y tenía un lunar cerca de la boca. Sin embargo, basándose en evidencia histórica, varios autores afirman que la letra está tomada de antiguos cantos populares de España, aunque con otra música. La canción ha sido parte del repertorio de importantes figuras folclóricas y es un símbolo informal de México.

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0: 14 de septiembre, Día del Locutor.
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